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2: Gracias, Jesús. Tú eres el Rey de Reyes, el Señor de los Señores, y por siempre.

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2: ¡Vamos!

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0: ¡Y nos vemos arriba!
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2: ¡Un aplauso a John Lozano! Ahora denle un aplauso a nuestro

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3: Alzaré mis ojos a los montes. ¿De dónde vendrá mi socorro? Mi socorro viene de Jehová, que hizo los cielos y la tierra. No dará tu pie al resbaladero, ni se dormirá el que te guarda. He aquí, no se adormecerá ni dormirá el que guarda a Israel. Jehová es tu guardador, Jehová es tu sombra a tu mano derecha. El sol no te fatigará de día, ni la luna de noche. Jehová te guardará de todo mal. Él guardará tu alma. Jehová guardará tu salida y tu entrada, desde ahora y para siempre. Salmo 121.
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2: ¿A quién tengo en el cielo sino a ti? Si estoy contigo, ya nada quiero en la tierra. Podrá desfallecer mi cuerpo y mi espíritu, pero Dios fortalece mi corazón. Él es mi herencia eterna. Salmo 73.
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4: 23 horas en punto.
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0: cuando canta.
1: Proverbios capítulo 4, verso 18, verso 19, dice: más la senda de los justos es como la luz de la aurora, que va en aumento hasta que el día es perfecto. El camino de los impíos es como la oscuridad, no sabe en qué tropiezan. Vuelvo a repetir: más la senda de los justos es como la luz de la aurora, que va en aumento hasta que ese día es perfecto. El camino de los impíos es como la oscuridad, no saben en qué tropiezan. Padre, bendícenos a través de esta palabra. Quiero, Señor amado, que esta palabra sea sembrada como todas las palabras tuyas han sido sembradas en los corazones. Y pido que lleven muchos frutos, Dios. Fruto de bendición, de prosperidad, de abundancia, de salud, de plenitud, Señor amado. Que esté sobre nuestra vida siempre. En tu nombre, Jesús. Amén. ¿Sabes? Cuando vemos vidas bendecidas por Dios, vemos el final, el trabajo final, y no vemos el proceso. Toda vida bendecida ha tenido un proceso. No es producto de la casualidad, no es producto simplemente que hizo una cosa bien, sino que es el resultado de un proceso. Cuando usted vea un hombre, cuando usted vea una mujer bendecida, cuando ve un matrimonio bendecido, no es producto simplemente que se aman, sino que hay un proceso detrás. Cuando usted ve una empresa que está siendo bendecida, no la envidie, sino que todo lo contrario, vea que detrás hay un proceso. Toda vida ha sido procesada, porque nunca tenemos que olvidar que Dios es un Dios de procesos. Es un Dios milagroso de procesos. Dios no es de lo instantáneo, Dios no es mágico. Yo quiero siempre hacer hincapié en esto. Dios no es mágico. Muchas veces creemos que una oración arreglará todas las malas decisiones que hemos tomado por tantos años. Cuando la oración es solo el comienzo de entregar nuestra vida día a día a la voluntad de Dios, porque sabemos que su voluntad es buena, es perfecta y agradable. Entonces, ¿cómo nosotros lo hacemos? A través de una oración. Se la entregamos al Señor. Hemos cometido errores, hemos fallado, hemos tomado malas decisiones, y a veces creemos que una oración va a solucionar el tema. Dios no es así. Perdóneme, pero Dios no es así. Si usted quiere eso, está en el lugar equivocado, porque la iglesia no es eso. La iglesia es un lugar donde Dios procesa, es un lugar donde Dios va haciendo milagros, y donde cada día nosotros somos como la luz de la aurora, que va en aumento. Tu vida día tras día, si está sometida a la voluntad del Señor, va en aumento. Cada día que viene de nuestra vida va a ser mejor. ¿Cuánto lo creen así? Dile que tú, alégrate, cada día tu vida va a ser mejor, porque vamos en aumento. Cada mañana le entregamos nuestra vida al Señor, que Él haga su voluntad, que Él, lo cierto, su voluntad, que es buena, es perfecta, agradable, se desarrolla en nuestra vida, y entonces Él está trabajando en un proceso. Llevamos años de matrimonio, pero esos años nos van menguando, es todo lo contrario, va subiendo, porque somos como la luz de la aurora, que va en aumento. Si está con su esposa o su esposo al lado, dígale: nuestros mejores años van a acontecer. No, lo dijo con mucha fe. Yo sé que la mujer dice: no, diciendo no. Los mejores años están por suceder en un matrimonio, porque nuestra vida va en aumento. Si nuestra vida está sometida a la voluntad del Señor, y vuelvo a repetir que esa voluntad es buena, es agradable, es perfecta, los mejores años de nuestras vidas, de nuestros trabajos, de nuestras empresas, de lo que Dios te entrega en tus manos, va a ser mejor. ¿Por qué? Porque va en aumento. No me cree mucho. Pero si le digo que el diablo está la babona, no, no. Sí, amén, gloria a Dios. Dura tu palabra, Señor. Le gusta. ¿Sabes? Estamos terminando de celebrar nuestros 17 años de iglesia. Y no ha sido fácil. No ha sido fácil. Tampoco quiero decir que ha sido lleno de sufrimiento y dolor, ni mucho menos. En todo tiempo, lo bueno y lo malo, lo hemos sabido disfrutar. Si hay algo que yo he aprendido en la vida, hermano, es que lo bueno y lo malo se disfruta. Hay que saber disfrutar lo malo, hay que saberlo mirar de la forma correcta, porque si no vamos a andar toda la vida frustrada, vamos a andar toda la vida en la amargura. Lo bueno y lo malo nosotros en el ministerio lo hemos aprendido a disfrutar, lo hemos aprendido a crecer. Lo bueno se disfruta con una buena comida, ¿no es cierto? Con un asadito de tira, unas papitas salteadas al perejil, un chancho en piedra, una Coca-Cola cero, porque estamos cero horas. Se disfruta. Y lo malo también, porque nos da crecimiento. Los errores que se van cometiendo día tras día, lo hemos sabido disfrutar. Tenemos historia de mucha bendición en nuestra iglesia, de sanidad, de transformación de vida, de cambios económicos. Y también hemos vivido crisis, situaciones que no estaban en nuestros planes, un terremoto. ¿Quiénes estuvieron en el 2010 en el terremoto y íbamos a la iglesia, ¿no es cierto? Y allí cantábamos al Señor y se movía todo. Y la Paola, le tiene terror a los temblores, y allí se movía todo. Permanecimos. Yo tengo que ser honesto, yo ahí pensé que la iglesia se terminaba. Yo dije, murió la iglesia. Las ovejas se van a esparcir. Y murió la iglesia, pero no, nos unimos allí. Pasaron momentos difíciles, estrechez, pero allí Dios nos bendijo, allí Dios transformó vidas, allí Dios trajo sanidad, allí llegó hermanos y hermanas, llegaron a ser parte de la iglesia, hubieron cambios económicos. Recuerdo siempre cuando el Señor en Maipú nos hablaba y nos decía que Dios nos iba a bendecir a la iglesia, y recuerdo que en nuestro gran estacionamiento eran 3 autos. ¿Se recuerdan? 3 autos era nuestro gran estacionamiento. Hoy día tenemos complicaciones para estacionar, porque hemos visto la bendición del Señor. Pero ha sido paulatino. Ha sido de forma, ¿no es cierto?, creciente. También hemos vivido crisis. No han sido fáciles cuando los hermanos están enfermos. Créame que ha sido un dolor para nosotros. Llegábamos con una carga que con Silvana tuvimos que comenzar a trabajar eso, porque cuando veíamos a los hermanos enfermos, llegábamos muy complicados a la casa. A mí me gusta ir al hospital a ver a los hermanos, yo no tengo complicación. Yo tenía mi carnet al día del hospital hasta la pandemia. Incluso me ofrecía, te voy a ver. Era como mi gran panorama, te voy a ver al hospital. Era mi gran panorama y yo lo hacía. No tenía problema. Y era un momento difícil. Un momento en el cual a veces los matrimonios estaban en crisis. La esposa quería puro sacrificar al esposo. A muchos les quité el cuchillo. No, mentira, mentira. Pastor, o se lo lleva o se lo mando al Señor, me decían. Lo sacaba por la puerta de atrás, decía, hasta el muerto. Hasta el muerto, decía yo. No digáis nada. Si te dice sí, hazte muerto. Porque cuando a la mujer le da los 5, hasta el diablo arranca, hermano. Y nuestro comienzo fue pequeño. Ahí en Maipú éramos pequeños, éramos un pequeño grupo, y Dios ha ido haciéndonos crecer. Soñábamos que Dios provocara cambios en la hermandad. Soñábamos y nos proyectábamos. Y como siempre digo, nuestra oración no era ser una iglesia mejor, sino que ser una iglesia distinta, donde el religioso no tuviera cabida, donde las oportunidades de Dios se materializaran en nosotros. Hacer soñar. Que ser como los que sueñan cuando dice, ¿no es cierto?, Salmo 126. Cuando Jehová hiciere volver la cautividad de Sion, seremos como los que, sueñan. Nuestra boca se llenará de risa y nuestra lengua de alabanza. Entonces dirán entre las naciones, grandes cosas ha hecho Jehová con esto. Y podemos decir grandes cosas el Señor ha hecho con nuestra vida. Podemos decir grandes cosas, Dios nos ha bendecido, nos ha sacado de momentos difíciles, nos ha dado vida, nos ha dado una nueva oportunidad. A muchos que consideran que su vida estaba siendo terminada y no era el término, sino que era un comienzo nuevo que Dios iba a hacer con sus vidas. Grandes cosas ha hecho Dios con nosotros. Dile que está tuyo, grandes cosas Dios ha hecho con mi vida. Nuestra lengua se llenará de chismería, no dice eso. Se llenará de alabanza. Y la gente dirá, grandes cosas ha hecho Jehová. Estaremos alegres a volver nuestra cautividad, oh Jehová, como los arroyos del Negev, los que sembraron con lágrimas, con regocijo segarán, irán andando y llorando los que llevan la preciosa semilla, más volverá a venir con regocijo, trayendo sus gavillas. Hemos visto cómo Dios nos ha bendecido, cómo las familias se han formado aquí, donde nacieron los hijos. Hoy día esos hijos están sirviendo. Mire, allá está el Benja. Levanta tu mano, Benja. El Benja fue el primer niño que nació en la iglesia. Juaco tenía días. El Benja nació. Fue el primer niño que nació en la iglesia. No que nació aquí en la iglesia, nació en el hospital, pero nació en la iglesia. Quiero ser claro que, pastor, ¿y cómo nació en la iglesia? Algunos me preguntan. Señor, digo yo. Por eso quiero ser específico mejor. Y hoy día está sirviendo. Ese siempre ha sido nuestro sueño de iglesia. Ese es nuestro sueño. Que los niños, hijos de los hijos, vayan sirviendo, vayan amando la obra del Señor. Hoy día usted, las niñas que ven sacando fotos, un día andaban corriendo. Eran parte de la escuela de niños. Corrían allí chiquititas. Tengo algunas fotos que voy a vender más cara después. Estoy esperando que se titulen varias para después venderle las fotos. Porque están teniendo mucho valor esas fotos. Y ese ha sido nuestro sueño como iglesia. Y lo sigue siendo. Sigue siendo nuestro sueño verte bendecido. Sigue siendo nuestro sueño que Dios forme familia en ti. Y que tus hijos vean la bendición de Dios. Que la palabra del Señor se haga una verdad en ti. Que no tengas cabida a la religión. Y que si nos equivocamos, tenemos a un Dios de oportunidades. Que nos da una nueva oportunidad de formar familia, una nueva oportunidad de hacer bien las cosas, donde la palabra de Dios cada día se ha ido haciendo una realidad, donde muchas veces el desánimo ha sido parte también. Pero ¿sabes qué? El desánimo es normal. El pecado es quedarse en el mismo desánimo. Es allí donde cometemos el error. Hemos visto milagros de fertilidad sorprendente, sanidad de enfermedades como Dios nos ha bendecido, una multiplicación económica cual nunca antes se ha vivido en cada familia, donde muchas veces la gente dio la ofrenda de la viuda y Dios respondió trayendo vida. Muchas veces en medio del dolor, en medio de la aflicción, del momento difícil, venía el Espíritu Santo y nos ungía para seguir adelante. ¿Cuántas veces en medio del dolor, de la aflicción, del fracaso, venía el Espíritu Santo y allí nuevamente nos volvía a ministrar? Y decía, aquí estamos, no estamos solos. Como decía el pastor Israel el día viernes, cuando el Señor está podando es cuando más cerca está. Y esos momentos de la poda, sí, fueron dolorosos. Pero allí estaba el Señor con su Espíritu Santo trayendo refrigerio para nuestras vidas. ¿Ha sido largo el viaje? Sí, ha sido largo el viaje. ¿Hemos deambulado por lugares? Sí, lo hemos hecho. Pero hasta aquí hemos permanecido. Y tenemos en la promesa del Señor que la gloria del Señor será vista sobre nuestras vidas. Como dice Isaías 60, dice, resplandece. Levántate, resplandece, porque ha venido tu luz y la gloria de Jehová ha nacido sobre ti. Porque en tinieblas cubrirá la tierra y oscuridad las naciones. Mas sobre ti amanecerá Jehová. Cuando dice amanecerá Jehová, dice se manifestará el Señor en nuestras vidas. Dios se va a manifestar en nuestras vidas. En el área que tú y yo necesitemos, Dios se va a manifestar. Por eso dice, amanecerá Jehová y cuando se manifiesta el Señor, su gloria es vista sobre nosotros. Y yo quiero motivarte en esta mañana, que ha sido largo el viaje, donde la realidad muchas veces nos mostró algo imposible, pero Dios lo hizo todo posible. Hemos visto que El diablo no puede, ¿no es cierto?, permanecer con la enfermedad cuando hay un hombre, una mujer que le ha creído al Señor. Que no hay cáncer que no se pueda derrotar. Que no hay infertilidad. Que nada puede resistir a la palabra del Señor. Quiero decirte en esta mañana que estamos equipados con una palabra de Dios para este nuevo tiempo. Una unción fresca donde el invierno ya pasó. Donde la poda fue dolorosa, pero fue beneficiosa para hacernos crecer. No importa la dificultad que estemos pasando, no importa la adversidad, porque para Dios todo es posible. ¿Cuántas veces dijimos, de esta no vamos a pasar? ¿Cuántas veces nos vimos nuestro matrimonio destruido? ¿Cuántas veces vimos el negocio cerrado? Pero con Dios fue posible. Con Dios fue todo posible. Que la fidelidad de nuestros diezmos, que la fidelidad de nuestras ofrendas está dando fruto. No deje de diezmar, no deje de ofrendar. Sigue creyendo en la generosidad. Que la mezquindad de algunos no te quite la generosidad en tu corazón. Porque muchas veces la gente dice, pero ¿por qué das tanto? ¿Por qué haces tanto por la iglesia? Que la mezquindad de ese corazón no te quite la generosidad. Y como te dije anteriormente, ha sido difícil, ha sido largo el viaje. Donde muchas veces la gente quedó en el camino. Donde muchas veces nosotros mismos pensamos que nos daríamos por vencido. Donde la situación adversa, como le dije yo en el terremoto, yo pensé que todo estaba terminándose allí. Cuando dicen tenemos que cerrar la iglesia, ¿qué vamos a hacer ahora? Cuando la crisis estaba golpeando, decíamos vamos a perder familias. Pero Isaías 54 y 7, no, ninguna arma forjada contra ti prosperará. Ningún arma. Condenarás toda lengua que se levante contra ti. ¿Sabes qué el Señor está diciendo en esta mañana? Somos más que vencedores. Cada batalla, cada dificultad, cada crisis, lo único que ha hecho, hacernos más fuertes. Vuelvo a repetir, cada momento difícil, cada dificultad, cada adversidad, lo único que hace día tras día es hacernos más fuertes, hacernos más sabios. Una de las cosas, mira, yo cuando comencé y tomé un gran desafío de fe, cuando tomamos la radio y arrendamos un lugar tan grande, pastores me decían, Abraham, te estás equivocando, un lugar tan grande y tenés 10 personas, me decían, no vaya a poder pagar. Me dan súper ánimo. Me decían, no vaya a poder. Y me decían, y te lo decimos porque te queremos. Y yo creo que lo hacían con la mejor intención, porque quizás ellos lo pasaron. Pero cuando yo me di cuenta que el Señor nos estaba bendiciendo para pagar, nos bendecía para seguir creciendo, entonces la crisis económica, lo único que demostró que Dios es un Dios proveedor. Lo único que demostró que Dios siempre va a estar para proveer. Que Dios siempre va a estar allí. Se nos cae una torre, 20 millones de pesos tuvimos que nuevamente reconstruir. Lo único que demostró es que Dios sigue proveyendo. Dios sigue bendiciendo a sus hijos. Cuando vemos a alguien enfermo, lo único que sabemos es que Dios lo va a sanar. Porque si ya lo hizo con uno, Dios lo hará con todos los que estén enfermos. Si Dios sanó y restauró un matrimonio, también Dios lo va a hacer contigo. También Dios va a restaurar a tus hijos. Dios también va a sanar a tus hijos. Si tu hijo está en rebeldía, no te preocupes, porque hemos visto a hijos volver. Porque Dios ya lo hizo. Cada batalla, cada crisis nos demuestra que Dios está con nosotros. Por eso cuando si tú estás en un negocio y el problema está difícil, Dios ya lo hizo una vez, lo volverá a hacer. Lo volverá a hacer. Yo cuando estoy, no te voy a contar nada mejor. Cuando estamos en momentos difíciles, lo único que sé es que Dios lo volverá a hacer. Viene en crisis económica, pero lo único que sé es que Dios lo volverá a hacer. Porque Dios lo hará otra vez. Y él quedó vivo. Tranquilo, hermano, Dios lo hará otra vez. No, no tiene fe que está todo, dile que está atrás. Dios lo hará otra vez. Dios lo hará. Lo único que yo he visto en estos 17 años, que Dios lo hará otra vez. Si sanó una vez, lo sanará otra vez. Si nos faltó una vez, por eso, todos los que saben, los hermanos, saben que este lugar nos estaban pidiendo a nosotros, decía yo. Dios no va a abrir un lugar. Lo hizo tantas veces. Lo va a hacer otra vez. No estés preocupado, no estoy preocupado porque Dios lo va a hacer otra vez. Ya lo viví. Cada batalla, hermano, hermana, te tienes que hacer más fuerte. Cada batalla, cada dificultad que tú superas con el Señor, te tiene que hacer más fuerte, porque saber que Dios está contigo. Los que están emprendiendo, los que tienen su negocio, tienen que saber que, bueno, estamos terminando mayo y Dios ha sido fiel. También lo va a hacer en junio. También lo va a hacer en julio. Y así lo va a hacer sucesivamente. Mientras Dios esté con tu vida, mientras Dios esté contigo, Él seguirá sosteniendo tu vida. Porque ya lo hizo una vez, lo seguirá haciendo. ¿Cuántos lo creen así? ¿Cuántos den un aplauso así? Sé que Él lo va a hacer. Vuelvo a repetirte. Cada batalla, cada dificultad, cada crisis, lo único que hace es hacerte un hombre más lleno de fe. Una mujer más llena de fe. Que Dios allí va a estar. ¿Ha sido largo el viaje? Sí, pero llegamos. Estamos muchos viviendo una vida que no soñábamos. Una vida que solamente estaba en nuestros sueños.

Un día abrirá un camino, otro día abrirá otro camino. Un día tocará una persona, un día será Dios mismo el que te bendecirá. Pero Dios en su multiforme gracia, cada día te seguirá bendiciendo. Porque el camino del justo es como la luz de la aurora. Si lo único que tenemos que hacer nosotros, permanecer, estar con Él. Estar allí, permanecer día tras día, ser fiel. Ser fiel en medio de los fríos, ser fiel en medio de la lluvia, ser fiel en medio de la necesidad. Cuando nada está saliendo bien, seguir permaneciendo fiel. Porque Él está allí bendiciendo nuestra vida. Él está allí cada día mejorando, haciendo una mejor versión. Nunca te compares con el que está al lado tuyo. Yo aprendí algo en la vida, que yo no me tengo que comparar ni con el que está al lado mío, ni el que está delante mío, ni el que está detrás, sino que tengo que compararme con quién era yo antes. ¿Quién era yo hace 5 años? Hace 20 años atrás. Y wow, cómo Dios nos ha bendecido. Y Dios nos seguirá bendiciendo. Póngase de pie. Dios no hablaba el día viernes que nos da una unción fresca para seguir estos 17 años que vienen por delante. ...17 años que Dios ya tiene trazado sobre nuestras vidas. Seguiremos visitando a los enfermos, seguiremos casando, seguiremos bendiciendo a los niños, seguiremos ungiendo hogares, seguiremos bendiciendo casas nuevas, seguiremos bendiciendo negocios. Seguiremos tratando en consejería las crisis matrimoniales. Seguiremos tratando en consejería los momentos difíciles. Porque sabemos que todo lo que hacemos para el Señor, Él da resultado. Sabemos que todo lo que hacemos para el Señor, Él da su recompensa. Yo quiero motivarte que sigas adelante. Ha pasado un momento difícil, sí. Pero todo lo que ha pasado es para tenerte hoy día en una nueva posición. Para que Dios te bendiga. Ha sido largo el viaje. Pensamos en un momento morirnos. Pensamos en un momento que fracasábamos. Pero aquí estamos. Porque no hay arma que te pueda derrotar cuando estamos con el Señor. No hay arma que te pueda hacer desfallecer. Porque allí está su Espíritu Santo para decirte: sigue adelante. ¿Cuántas veces has querido renunciar a tus sueños? ¿Cuántas veces has querido renunciar a tu familia? Pero hay algo que cada mañana te levanta. No es fuerza interior, es el Espíritu Santo que está a tu lado para bendecirte. No es fuerza interior, hermano. Pablo dice: todo lo puedo yo en Cristo que me fortalece. Cada mañana que no tienes fuerza y te levantas, es el Espíritu Santo nuevamente tomándote de la mano y diciéndote: sigue adelante. Un largo camino te espera. Un largo camino te espera de bendición, de ver la gloria del Señor día tras día. Cuando veas crecer esos niños y como mamá quizás a tu hijo lo entregues en el altar, o como papá entregues a tu hija en el altar, cuando digas: wow, creció, ahora tengo nietos en mis brazos, podemos decir que Dios ha sido fiel. Podemos decir que Dios ha sido bueno. Hubiese yo desmayado, dijo David, si no creyere que veré la bondad de Jehová en la tierra. Vuelvo a repetir, ha sido largo el viaje, ha sido doloroso, con pérdidas, pero Dios nos ha fortalecido para seguir adelante. Cierra tus ojos y dile: Señor, ayúdame a seguir, Dios. Ayúdame a permanecer. Ayúdame a continuar. Quizás has tenido momentos de querer desfallecer, de querer renunciar a ese sueño. Estoy hablando a un hombre, a una mujer, que han querido renunciar a ese sueño. Porque se ha tornado cuesta arriba muchas veces. Porque ha sido una

seguidilla de malas noticias. Pero yo quiero motivarte en esta mañana que sigas adelante. El camino de los justos es como la luz de la aurora, va en aumento. Hay momentos que no se ve nada, hay momentos en que tú no sabes qué es lo que está sucediendo, pero guarda paz en tu corazón, porque Dios está en control de tu vida y lo único que está haciendo es conduciéndote al propósito y la plenitud y bendición que Él tiene para tu vida. Vamos allí, levanta tu mano y el Señor, ayúdame a seguir. Oro, Señor amado, por cada vida, por cada corazón. Que tú los bendiga, Dios. Que cada batalla, que la batalla que hoy día están peleando, Dios, esa batalla económica, Dios, y a pesar de en medio de la necesidad siguen siendo fiel con sus diezmos, con su ofrenda. Oro, Señor amado, para que tú les bendiga, Dios. Oro, Señor amado, para que en ese corazón de generosidad tú les multiplique, Dios. Los que confían en ti, Señor, no son avergonzados. Oro, Señor amado, por cada vida, por cada familia que ha pensado, Señor amado, en renunciar al plan de Dios. Oro para que tú, Señor amado, los sigas bendiciendo y sigas trabajando en su vida. Espíritu Santo, bendice sus vidas, bendice sus familias. Trae una renovación, Dios, de las fuerzas al que está cansado, al que se siente que ya no tiene fuerza, Dios. Que esta mañana venga una renovación de tu Espíritu Santo, porque fuerza interior no tenemos. El que nos motiva y nos levanta cada mañana eres tú, Señor. Tú eres el que nos hace levantar nuevamente el vuelo como las águilas y nos hace volver a soñar. Y nos hace volver a ver nuevamente ese horizonte, Dios, de ese propósito que tú tienes para nosotros, Dios. Bendícenos, Señor amado. Activa nuevamente esos sueños, Dios. Que la dificultad, que la necesidad adormecieron. Hoy en el nombre del Señor, a través del Espíritu Santo, vengo a activar esos sueños sobre tu vida.

Vamos, levanta tu mano y el Señor, yo sé que abrirá y moverás montaña, Dios. Esa montaña de dificultad. Cuando Jesús le está diciendo, si tuvieras fe, moverías esta montaña, está hablando que movería las adversidades, que movería las circunstancias difíciles a través de la fe. Si estás viviendo momentos adversos, estás viviendo momentos difíciles, esas montañas, Dios las va a mover a través de la fe. Oro en esta mañana para que Dios llene tu vida de esa fe que mueve montañas, esa fe que mueve las adversidades, esa fe que hace confiar que Dios lo hará. En medio de la dificultad, cuando tu realidad está mostrando algo totalmente diferente, oro para que esa fe en Dios mueva montañas, te haga victorioso. Dice su palabra, no se ha creado el arma que te pueda destruir. No se ha creado el arma que pueda derrotar el propósito que Dios tiene en tu vida. Si Dios te dio esa casa, si Dios te dio esa familia, si Dios te dio ese negocio, el diablo no te lo puede quitar, porque fue una bendición de parte del Señor. No lo lograste con tu esfuerzo, lo lograste con la bendición del Señor. El diablo no lo puede tocar. No puede tocar tus hijos, porque tú se lo entregaste a tus hijos, al Señor. Tú lo entregaste a tus hijos al Señor. El diablo no te lo puede tocar. Lo único que está haciendo, atemorizando tu fe, como lo hacía Goliat. Entraba a los campos de Judá y de allí amedrentaba al ejército de Dios. Que se levante el David que hoy día está en tu corazón. Que se levante el David que está en tu vida. Y derrote ese gigante que ha estado amedrentando tu corazón. Que se levante el David que hay en tu vida. Y derrote todos los temores que no te han dejado avanzar. Que crees que tu vida va a terminar. Que crees que tu familia va a fracasar. Porque solo en Él. Solo en Él podemos mover esas montañas. Solo en Él lo vamos a lograr. Esa montaña de enfermedad, sé que Dios la moverá. Y sé que Dios te sacará victorioso. Vamos, por última vez lo vamos a cantar con toda nuestra fe. Vas a levantar tu mano en fe y lo vas a declarar. Va a ser tu himno de fe esta mañana.

Gracias, Señor. Lo creemos que tú lo harás otra vez. Y que nuestra vida, Dios, es como el camino de los justos, que va en aumento hasta que ese día perfecto lo viviremos con el Señor. Dale fuerte el aplauso al Señor en esta mañana. Él moverá esas montañas a través de la fe que Dios ha puesto sobre tu vida y sobre tu corazón. Vamos más fuerte el aplauso para el Señor. Dice, pastor, largo camino me espera. Seguir viendo la mano del Señor en todo lo que Él nos ha bendecido. Amén. Toma asiento.

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Levanta la mano al cielo y digo en voz alta: Señor, eres incomparable, nadie como tú.

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2: Buenas noches.

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Fertel. Gracias, Henry. Si es aplausos para nosotros, está bien, pero si es para él, tiene que dárselo más fuerte.

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Si ese aplauso para él tiene que dárselo mucho más fuerte.

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de la tierra, dice la palabra en Isaías, cantar a Jehová con alta voz, porque Él está haciendo cosas maravillosas. Regocíjate y danza, porque Dios

Dios de milagros, un Dios que nunca para de cumplir su palabra, de cumplir su promesa. 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
2: La expectativa viene cuando hacemos lo correcto ante Dios. Levanta tu mano y vamos.

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0: Oiga, muchacho, ¿ustedes se quieren gozar?
1: Pero claro que sí, pero ¿dónde es la fiesta y la gozadera, chico?
2: El gozo es de alabanza, my brother.
0: Con ritmo.

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0: Recibe toda la gloria, recibe toda la honra de esta noche.
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Gracias, Señor, porque ahora tengo tu gozo y tu gozo es eterno. Te adoramos.

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3: Alzaré mis ojos a los montes. ¿De dónde vendrá mi socorro? Mi socorro viene de Jehová, que hizo los cielos y la tierra. No dará tu pie al resbaladero, ni se dormirá el que te guarda. He aquí, no se adormecerá ni dormirá el que guarda a Israel. Jehová es tu guardador, Jehová es tu sombra a tu mano derecha. El sol no te fatigará de día, ni la luna de noche. Jehová te guardará de todo mal, Él guardará tu alma. Jehová guardará tu salida y tu entrada, desde ahora y para siempre. Salmo 121.
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3: ¿A quién tengo en el cielo sino a ti? Si estoy contigo, ya nada quiero en la tierra. Podrá desfallecer mi cuerpo y mi espíritu, pero Dios fortalece mi corazón. Él es mi herencia eterna. Salmo 73.
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7: 8:59.
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3: Grandes y maravillosas son tus obras, oh Dios Todopoderoso. Justos y verdaderos son tus caminos. ¿Quién no te temerá, oh Señor, ni glorificará tu nombre?

ver cómo están los de acá. A ver, a la cuenta de tres van a dar un grito de júbilo. Uno, dos y tres, a ver.

que no venimos a adorar ni a exaltar a un Dios que está muerto, sino que está más vivo que nunca y vive en todos nuestros corazones. ¿Alguien dice amén?

esta mañana porque Él nos ha llamado a su presencia. Amén. Dice el Señor: venid a mí, todos los que están cansados y cargados. Dice el Señor: porque yo los haré descansar. Hoy hemos venido al descanso del Señor. Luego de una semana para algunos agitada, movida, corriendo. Pero aquí estamos, buscando la presencia del Señor, llegando al descanso de su presencia, a darle honra, gloria, honor, unidos. Dice la palabra del Señor: mirad cuán bello, hermoso es habitar los hermanos juntos en armonía. Hoy día usted y yo estamos en armonía, unidos, porque no venimos a mirarnos los unos a los otros. Venimos a mirar el blanco perfecto que es el Señor, a oír una palabra que nos va a dar una dirección clara y nos va a decir: por aquí es, por aquí no es. Por eso hoy venimos a exaltarle, porque su palabra se renueva todos los días para nosotros, nos da un nuevo aliento. Y hoy venimos a adorarte, Señor. Recibe hoy, Jesús, nuestra adoración, nuestra exaltación. Todo lo que somos, todo lo que tenemos, te lo entregamos en esta mañana. Vamos, quiero que con tus propias palabras, tus propios labios, hoy le digas al Señor que entregas toda carga y quedas libre.

gracias queremos orar en esta mañana por el pan, por el vino, Señor amado, que nos vamos a servir, recordando tu muerte, Señor amado, en aquella cruz, por todos nosotros, por nuestros pecados, Señor amado. Esa sangre que fue derramada para perdón de nuestros pecados. Señor amado, bendigo a quien preparó en forma especial el pan, el vino. Bendigo a mis hermanos y hermanas que lo van a servir. Y nosotros, Señor amado, que somos privilegiados sentarnos a la mesa una vez más, Señor amado, para recordar tan magno sacrificio por todos nosotros, Dios. Bendecimos el pan, bendecimos el vino. En tu nombre, Jesús. Amén y amén. Repartan el pan, repartan el vino y seguimos adorando junto con nuestra banda.

Jesús, la noche que fue entregado, tomó pan y, habiendo dado gracias, lo partió y dijo: tomar, comer, este es mi cuerpo que por vosotros es partido. Haced siempre esto en memoria de mí. Comamos todos el pan.

haber cenado diciendo, esta copa es el nuevo pacto en mi sangre. Hacer esto todas las veces que la bebieres en memoria de mí. Así pues, todas las veces que comiere el pan y bebiéramos la copa, la muerte de nuestro Señor Jesucristo anunciamos hasta que Él venga. Bebamos toda la copa. Así pues, todas las veces que comiéramos el pan y bebiéramos la copa, la muerte de nuestro Señor Jesucristo anunciamos hasta que Él vuelva por nosotros. La palabra enseña que Jesús y sus discípulos comieron el pan, bebieron la copa, celebrando así la primera cena del Señor, y canta un himno antes de retirarse del aposento alto. Yo quiero que levante tu mano y levante una alabanza al Señor y gracias, Señor amado, porque todas mis culpas tú las lavaste, Señor amado, con tu sangre poderosa, Dios. Gracias, Señor amado, porque solo contigo, Señor amado, podemos estar limpios, Dios. Gracias porque en ti, Señor amado, tenemos perdón. Perdón de nuestros pecados, Dios. No hay otro mediador entre los hombres y Dios, solamente Jesucristo, hombre. A Él adoramos y a Él bendecimos en esta mañana. Y declaramos, Señor amado, que tú eres bueno. Que tú eres bueno para con nuestras vidas, Dios. Vamos a adorar.

prepara mi corazón para recibir una palabra, Dios. Dios, prepara mi corazón, Dios. Vengo con una palabra tuya, Dios. Bendícenos en esta mañana a través de tu palabra, en el nombre de Jesús. Amén y amén. Amén, dale un fuerte aplauso al Señor, amén. No dije sentarse. Salude que todo suyo, bendígale antes de sentarse, dígale bienvenido a la casa del Señor. Vamos de esa vuelta, saluda a dos o tres. Muévase a saludar, a bendecir, dígale bienvenido a la casa del Señor. Dígale bienvenido eres a la casa del Señor. Veo varios hermanos que son nuevos, por primera vez les veo. Bienvenido a la casa del Señor, son motivo de nuestras oraciones. Vemos nuestras oraciones contestadas cuando vemos hermanos que se acercan a la iglesia. Así que bienvenido a la casa del Señor. Somos la iglesia Cristo, tu única esperanza, de acá de Concepción. Así que les saludamos, les bendecimos a los que nos escuchan por las radios, por Radio Innovación, en el AM, por Radio Corporación, por el FM, por todas nuestras redes. Así que damos gracias al Señor que nos da los medios para poder llevar el mensaje del Señor a través de las radios. Amén. Y también estamos por nuestras páginas de YouTube y de Facebook. Si usted no nos sigue en Instagram, estamos como ICTUE Concepción. ICTUE Concepción estamos, así que no deje de seguirnos. Y allí, ¿no es cierto?, compartimos nuestros mensajes. Si usted dice, pastor, quiero volver a escuchar, ahí están los mensajes que predicamos cada domingo y cada día jueves. Vamos a la palabra del Señor, amén. Gálatas capítulo 4. Gálatas 4, verso 1 al 7. Dice, en otras palabras, está hablando Pablo, mientras el heredero es menor de edad, en nada se diferencia de un esclavo, que a pesar de ser dueño de todo, al contrario, dice, está bajo el cuidado de tutores, administradores, hasta la fecha fijada por su padre. Así también nosotros, cuando éramos menores, estábamos esclavizados por los principios de este mundo. Pero cuando se cumplió el plazo, Dios envió a su hijo, nacido de una mujer, nacido bajo la ley, para rescatar a los que estaban bajo la ley, a fin que fuésemos adoptados como hijos. Ustedes ya son hijos. Dios ha enviado a nuestros corazones el espíritu de su hijo que clama, Abba, Padre. Así que ya no eres esclavo, sino hijo. Y como eres hijo, Dios también te ha hecho heredero. Amén. Todos hemos pecado, todos hemos fallado. Y no una vez, más de alguna vez, ¿no es cierto? Levante la mano el que nunca ha fallado. ¿No es cierto? Todos hemos fallado. Y sabes que muchas veces nosotros pedimos perdón y siempre nos sigue una culpabilidad. Por mucho tiempo, por años. Y volvemos a pedir perdón y caminamos bajo el temor del castigo, caminamos bajo el temor del abandono, caminamos bajo esa culpabilidad que perdimos una vez y otra vez perdón por el mismo pecado. Cuando uno está viviendo momentos de crisis, cuando está viviendo momentos de dificultad, uno cree que lo que está recibiendo es producto de su pecado y vuelve a pedir perdón. Yo creo que todos los que hemos estado aquí más de alguna vez hemos pedido perdón por el mismo pecado varias veces, porque sentimos que lo que nos está ocurriendo es producto de ese castigo, y esto se llama culpabilidad. Pablo le está escribiendo aquí a la iglesia que está en Galicia. Eran comunidades formadas principalmente por gente gentil. ¿Quiénes eran los gentiles? Era gente que no pertenecía al pueblo judío. Eso Pablo le llama gentiles. Y Pablo le comienza a predicar de Cristo, pero llegan otros maestros y empiezan a judaizar a la gente. Y le dicen que Cristo no es suficiente y que para pertenecer al pueblo de Dios plenamente deben cumplir la ley y deben someterse a las prácticas judías. ¿Ya? Pablo dice, no es necesario. No es necesario que se circunciden, no es necesario que guarden, ¿no es cierto?, las prácticas rituales,
ni nada por el estilo, sino que Cristo es suficiente. Y por eso, en Gálatas debemos ver lo que acabamos de leer en el conflicto central que está Pablo. Pablo está defendiendo la salvación y la relación con Dios que se recibe por medio de la fe a través de Cristo, y no debemos someternos ni a la ley ni a ninguna condición para ser justificados. En otras palabras, Pablo está diciendo, Cristo es suficiente para recibir perdón. No necesitamos hacer nada más, ni alcanzar ni hacer méritos, porque la salvación y el perdón se recibe por la gracia del Señor. Amén. Y Pablo dice, ¿sabes qué? Necesitamos no volver a la condición de esclavos, sino que estar, ¿no es cierto?, que recibir la libertad que Dios no nos da. En otras palabras, antes de Cristo el hombre estaba bajo la ley, y la ley señalaba el pecado, ¿no es cierto?, y mostraba la voluntad de Dios. Y las personas tenían que hacer méritos para alcanzarlo. Eso se trata de la religión. Con Cristo, Jesús murió por nosotros. Gracias por su alegría. Jesús murió por nosotros. Amén. Despierta, hermano. Jesús murió por nosotros. Jesús murió por nosotros. Y eso es suficiente. Su sangre fue derramada para perdón de nuestros pecados. Y recibimos la salvación por gracia. Y no es necesario hacer obras para recibir salvación. Quiero hacer eso claro. Para recibir salvación. Y por eso Pablo dice, por cuanto soy hijo, Dios envió a nuestros corazones el Espíritu de su Hijo que clama Abba Padre. Entonces, en otras palabras, pasamos de esclavos a hijos, de intentar merecer a recibir por gracia, de vivir bajo la condenación de la ley a vivir bajo la obra del Espíritu Santo. Y es allí donde yo quiero mencionar esta mañana y hablar de la culpabilidad. Esa culpabilidad que nos sigue muchas veces, por años nos ha seguido la culpabilidad, donde pedimos perdón al Señor, ¿ya? Pedimos perdón al Señor, pero hay algo que nos sigue acusando. Vamos dentro del Señor, recibimos el perdón, la convicción de pecado la recibimos a través del Espíritu Santo y vamos y pedimos perdón. Pero hay una situación muchas veces en nuestra vida que seguimos allí sintiéndonos culpables. Y vuelvo a repetir, y el problema como cristiano es que esa culpabilidad nos aleja de la gracia de Dios. Ese es el gran problema de la culpabilidad, que nos aleja de la gracia. La culpabilidad nos lleva a pensar que por lo que hicimos Dios ya no nos va a bendecir, que por lo que hicimos no soy digno de lo que Dios me da, y que todo lo malo que recibo es producto de mi pecado, es producto de lo que yo hago, y en cualquier momento voy a sentir el castigo de Dios. Caminamos bajo el temor, el esclavo camina bajo el temor. Cuando caminamos bajo el temor es porque hay una esclavitud en nuestras vidas y no nos deja recibir completamente la gracia que Dios tiene para nosotros. Cuando la Biblia enseña todo lo contrario, la gracia no se recibe porque seamos dignos, sino se recibe porque Dios nos amó. Nadie es digno de recibir la gracia de Dios, pero la recibimos porque Dios nos amó, porque de tal manera amó Dios al mundo que ha dado a su Hijo unigénito para que todo aquel que en Él cree no se pierda, mas tenga vida eterna. A ti, alma, te digo hoy. ¡Ah! Me recordé cuando predicamos en La Vega. La gracia, no porque seamos dignos se recibe, sino porque Dios nos ama. Y mientras no creamos esta verdad, viviremos como esclavos de la culpa. Y serviremos con una mentalidad de esclavitud. Podemos venir a la iglesia, pero caminamos con esclavitud. Servimos para recibir nuevamente el perdón, para ser merecedores, cuando ninguna obra nos hace merecedores de la gracia de Dios. Solo lo hacemos a través de Jesucristo. Y ese es el problema, que muchas veces, y te lo digo por experiencia propia, muchas veces cuando uno estaba viviendo, yo estaba viviendo momentos difíciles, y yo volví a decir, Señor, quizás no me perdonó el Señor, y volví a pedir perdón. Y pareciera que cuando pedía perdón, peor era. Al final te vas convenciendo que el castigo está bien merecido, porque yo me equivoqué. Esto es una mentalidad de esclavitud. Comenzamos a hacer cosas para merecernos el perdón y caminamos bajo el temor de ser castigado. Y lo peor muchas veces es que creemos que Dios nos va a exponer.
Esto es lo peor, que cuando caminamos en la vida, cuando caminamos bajo el temor del castigo y que Dios nos va a exponer en un momento, que en un momento vamos a ser expuestos y en un momento vamos a perderlo todo. Y Pablo marca la diferencia aquí entre el hijo y el esclavo, entre el que recibe a Cristo y el que vive bajo la ley. El esclavo vive bajo el temor, el hijo vive bajo la gracia. La pregunta es, ¿en qué área estamos nosotros? ¿Viviendo bajo un temor? ¿Venimos a la iglesia por temor? ¿Venimos a la iglesia porque tememos que nos castigue por lo que hicimos? ¿O caminamos bajo la gracia de Dios? ¿Caminamos bajo su favor? ¿Esclavos de la culpa o somos perdonados por la gracia de Dios? La culpabilidad que muchas veces podemos cargar nos hace vivir en una esclavitud mental y espiritual, que Dios no nos puede perdonar, vuelvo a repetir, que lo que hacemos no merecemos su favor. ¿Tengo que pagar por mi error? ¿Dios me está castigando? Como decía yo, muchas veces sentí que Dios me estaba castigando por lo que había hecho, aunque yo ya había pedido perdón. Había pedido perdón en la casa, había pedido perdón en la iglesia, en todo lugar había pedido perdón, pensando que era el lugar donde que me recibía el perdón. Y seguimos en la misma situación, castigándonos porque creemos que no somos merecedores, que lo que es malo que vivimos, vuelvo a repetir, lo merecemos por culpa de nuestros pecados del pasado. Y como mucha gente que dice, ¿no es cierto?, yo no voy a la iglesia hasta que esté preparado. ¿Escuchó esa gente? Yo no voy a la iglesia hasta que esté preparado. ¿Preparado de qué? Porque nunca vamos a estar preparados ni limpios para llegar delante del Señor. Llegamos delante de Jesús para que Él nos limpie. No llegamos limpios delante de Jesús. Llegamos a Jesús para que Él nos limpie. La gente después dice, no, yo no voy a la iglesia porque todavía no me siento preparado. ¿Preparado de qué? ¿De qué? Si solo no nos podemos limpiar, no podemos ser merecedores del perdón. Todo lo que hagamos no nos hace merecedores del perdón. Solamente cuando Jesús viene y nos perdona, entonces vivimos bajo la gracia. Pero es allí donde el diablo caminamos y servimos bajo la culpa. Pablo le está hablando a gente convertida, no está hablando a gente no convertida. Le está hablando a gente convertida, que la gente le comienza a decir que Cristo no es suficiente y que necesita hacer la ley. Está diciendo, no, Cristo no es suficiente, ustedes necesitan hacer la ley. Ustedes, para ser verdaderamente pueblo de Dios, necesitan someterse a la ley. Como muchas iglesias hoy día, muchas veces las iglesias quieren judaizar nuevamente a la gente, celebrando ritos, celebrando el año no sé cuánto, la fiesta no sé cuánto. Cuando Pablo toda su vida luchó de sacar a los gentiles de la gente que lo hacía judaizantes. Porque Pablo dice que Cristo es suficiente. ¿Cuántos lo creen así? Dile que está tuyo. Cristo es suficiente. Servimos bajo la culpa, no bajo la gracia. No bajo la gracia que Dios nos ofrece por el sacrificio de Cristo. Servir bajo la culpa no hace cansador. Si usted se siente cansado porque viene a servir, está sirviendo bajo la culpa. Si usted dice, oh, usted ve el service, a los que sirven, ¿no es cierto? Usted ve el service, ay, oh, nuevamente me toca la puerta. Es porque no estamos comprendiendo en qué plataforma estamos haciéndolo. Cuando me toca servir, lo hacemos con gratitud por lo que Jesús hizo. Nos servimos para ganarnos el favor de Dios. Dios ya nos perdonó. ¿Cuántos lo creen así? Dile que Dios ya te perdonó. Dios no te va a exponer. Los que confían en Jehová no serán avergonzados. No lo digo yo, lo dice la palabra del Señor. Los que confían en Jehová no serán avergonzados. Porque hemos puesto nuestra confianza en el Señor. No en nuestros méritos, no en nuestras obras, sino que en Dios. Servir bajo la culpa es cansador, es desgastante. Se quiere agradar para merecer. Queremos hacer todo para que podamos ser merecedores. Cuando nosotros como hijos servimos por gratitud. ¿Cuántos sirven por gratitud al Señor? No venimos de nuevo a la iglesia. Yo cuando chico pensaba,
Dice, yo hoy voy a ir a la iglesia, no va a ser que hoy día domingo va a venir el Señor y me voy a quedar. Porque ese es el temor que te decían. Tenga cuidado, no va a venir el Señor y lo va a pillar quizás dónde. ¿No es cierto? Y uno no quería ir a la iglesia, pero iba por temor. Entonces servimos bajo la culpa. Servimos bajo esa culpa. Cuando Dios dice, no, nosotros servimos a Cristo por gratitud. Estamos aquí porque somos agradecidos del Señor. Estamos aquí porque Él nos perdonó, como recordamos el sacrificio, ¿no es cierto?, de la cena. Él murió en la cruz, su sangre fue derramada para perdón de nuestros pecados. ¿Cuánta gratitud debería haber? Porque Él nos perdonó. Y todo lo que vivimos, no porque lo merecemos, sino porque su gracia fue depositada en nuestras vidas. Jesús no solo vino a quitar la culpa, sino vino a dar una posición de hijos. Por eso Pablo dice en Gálatas 4:7, ya no eres esclavo, sino hijo. Ya no eres esclavo, sino hijo. Y si eres hijo, también eres heredero juntamente con Cristo Jesús. Somos hijos de Dios. ¿Cuánto levantan su mano y dicen, soy hijo de Dios? El problema de la culpabilidad puede que nos hace hijos de Dios, pero vivimos como esclavos. No hay nada más terrible que eso. Ser hijos de Dios y vivir como esclavo la vida. Somos hijos de Dios. Él nos perdonó, Él nos hizo sus hijos. Una cosa es haber pecado y sentir el dolor del pecado, ¿ya? De haber fallado. Pero otra cosa distinta es quedar atrapado en la culpabilidad habiendo recibido el perdón de Dios. Obvio, nos equivocamos, tenemos que pedir perdón. Vamos delante del Señor y Dios nos hace sentir su perdón, ¿no es cierto? Porque hay convicción, el Espíritu Santo nos hace convicto de nuestro pecado. Tenemos una conciencia viva de que nos hemos equivocado. No es necesario que la gente nos diga en que te equivocas. Tú sabes cuando nos equivocamos, ¿sí o no? ¿Sí o no? Empareo. Y te da rabia. ¿A qué le pasa cuando uno se equivoca? ¿Le da rabia? ¡Ay! ¿Para qué lo hice? ¿Para qué le toqué la bocina? ¿Para qué le chanté el auto detrás? ¿No es cierto? Después dice, ¿por qué lo hice? Convicción, porque hay una conciencia viva. Ay, ¿para qué hice este comentario? ¿Para qué dije esto? Pecamos, sentimos el dolor del pecado. Pero otra cosa es quedar atrapado en la culpabilidad, cuando Dios ya nos perdonó. La convicción del Espíritu Santo nos lleva a arrepentirnos y acercarnos a Dios. La culpabilidad nos aleja de Dios, creyendo que somos indignos de recibir su gracia. Esas son las diferencias. Parte del pecado, pero yo peco. El Espíritu Santo me hace convicto de mi pecado y yo voy en arrepentimiento y recibo el perdón de Dios a través de su sangre. Somos perdonados. La culpa me aleja de Dios, que me hace sentir indigno de lo que recibo. Yo sé que usted no me está creyendo mucho. Dígale que está suyo, no le creo al pastor. Pero se lo muestro bíblicamente. Jesús está hablando y le habla del hijo pródigo. ¿Se recuerda el hijo pródigo? Ese que dijo, padre, ojalá que estuvieras muerto, pero como tenéis buena salud, así gimnasia, así todo, jugáis padre dos veces a la semana, vaya así entrenamiento, veo difícil que te puedas morir. Necesito que me entreguen mi herencia. Y el padre no se rehúsa, le entrega la herencia. Y el hombre toma la plata, toma todo y se larga. Y dice que viene la crisis. Porque fuera de la casa, fuera del reino, hay crisis. Y comienza a recibir la crisis. Y dice que termina finalmente. Y Jesús lo lleva a un extremo. Dice que alimenta a cerdos. Y recordemos que para el judío, el cerdo era un animal inmundo, y él deseaba las algarrobas del cerdo, o sea, el alimento de un animal inmundo, el hijo lo deseaba. Y viene la convicción. Dice, iré a la casa de mi padre. En la casa de mi padre, los jornaleros tienen abundancia de pan. Y yo aquí perezco de hambre. Y diré a mi padre, hazme como uno de tus jornaleros, ¿cierto? Él piensa en eso. Tengo culpabilidad por lo que hice.
No necesito que Dios me coloque, mi padre me coloque como hijo. Necesito que Dios me coloque como jornalero. Porque está la culpabilidad. No merezco. Me gasté toda mi herencia. No merezco ser hijo. No merezco la posición de hijo. Necesito simplemente que me hagan como un jornalero para tener abundancia de pan. Porque aquí yo estoy muriéndome de hambre. Pero cuando llega, dice que el padre no deja que el hijo hable. Si no hace tres cosas, le coloca un anillo, le coloca calzado, le coloca un vestido y manda a matar el becerro más grande, más gordo. En otras palabras, lo que está haciendo el padre lo vuelve a la posición de hijo. No lo deja como un jornalero, no lo deja como un esclavo. No le dice, mira, te voy a dejar durante un año probando. A ver si te comportas como hijo. Voy a dejarte 2 años pagando toda la deuda que tú tomaste. No, simplemente no dice que el padre corre, lo abraza y llama. Dice, traigan anillo, traigan vestido, traigan calzado y maten al becerro más gordo. Porque mi hijo que estaba muerto ha vivido. En otras palabras, Dios los vuelve a posicionar como hijo. Y eso es lo que hace el Señor con nosotros. Dios no nos quiere como esclavos intentando pagar nuestras culpas ni ganar su favor, sino quiere que seamos sus hijos. Dios no busca esclavos para merecer su favor, Dios busca hijos. El problema es que nosotros nos quedamos como diciendo, hazme como uno de tus jornaleros. Porque suena bonito, ¿no es cierto? Pequé, me equivoqué, la embarré, la requete embarré. Por último tengo pan. En vez de estar deseando las algarrobas de los cerdos en la casa de mi padre en el reino, por último voy a tener lo justo y necesario para vivir. Pero Jesús no busca esclavos intentando pagar sus culpas, ganar su favor, sino que quiere que seamos sus hijos. El problema es que nosotros por años hemos pasado la vida queriendo pagar el favor de Dios, cuando el favor de Dios no se puede pagar. Por años hemos caminado bajo el temor por el pecado. Cuando nos viene la mala, decimos, es justo, me equivoqué. Cuando estamos viviendo la soledad, decimos, me la merezco. Cuando quedo sin nada, es lo que merezco, me he equivocado. Cuando Dios no está buscando esclavos. Y venimos a la iglesia y servimos a Dios con esa mentalidad, ganando su favor. Romanos 8:1, ayúdame por favor, Romanos 8:1. Ahora pues dice, ninguna condenación hay para los que están en Cristo Jesús. Los que no andan conforme a la carne, sino conforme al Espíritu. Vuelvo a repetir, ninguna condenación hay. No hay ninguna. Para los que andan en Cristo Jesús, para los que andan conforme al Espíritu, no hay condenación. Mientras estemos en Cristo, no hay condenación. Mientras seamos sus hijos, no hay condenación. Hemos pecado, sí, por eso Jesús murió. Porque el hombre ha pecado, su humanidad hace pecar. Pero cuando estamos en Cristo Jesús, recibimos perdón de nuestros pecados y servimos por gratitud. Servimos porque Él nos perdonó, servimos porque Él nos amó. Juan 1:9, 1 Juan dice, si confesamos nuestros pecados, Él es fiel y justo para perdonar nuestros pecados y limpiarnos de toda maldad. Eso es suficiente. Nos dice limpiarnos de toda maldad y tienen que ganarse el perdón. No dice eso. Y por eso Pablo le dice, hey, Cristo es suficiente. Porque la gente recibe a Cristo, los gentiles en Galicia estaban felices porque habían recibido a Cristo. Cristo se había revelado sobre su vida y venían los judaizantes y decirle, Cristo no es suficiente, tienen que merecer el favor, tienen que merecerse el pueblo de Dios y por tanto se tienen que someter a las leyes. A las leyes de Moisés. Y ahí quedan doblados.
En el original dice doblado, que quedaron mal. Y ahí quedaron. Y ahí Pablo dice, le escribe una carta. No. Cristo es suficiente. No necesitamos hacer nada. Mientras tengamos la mentalidad de esclavo, somos dueños de todo, pero no nos diferenciamos con el esclavo, porque hay una mentalidad de esclavitud que nos ha condenado. Cuando venimos a Dios y confesamos nuestros pecados, Él nos perdona, nos limpia y nos quita la condenación y nos hace sus hijos. Como sus hijos, recibimos su favor. Recibimos el favor de Dios porque somos sus hijos. Cuando dejamos de intentar de pagar nuestros errores y aceptamos el perdón de Dios, volvemos a caminar bajo la libertad y recibir el favor y la gracia de Dios, viviendo como hijo de Dios, no bajo la culpabilidad. El problema es que muchas veces venimos a la iglesia y caminamos como culpables. A veces estamos, y sobre todo viene cuando estamos viviendo momentos difíciles, porque nos hacen merecedores de la maldad que estamos recibiendo. Mi maldad la estamos recibiendo. Es que yo me equivoqué. Y como me equivoqué, estoy pagando. Entonces hacemos a Cristo no suficiente. Incluso otra versión dice que Él borra nuestros pecados, toma nuestras rebeliones y se olvida. Y la culpabilidad nos viene nuevamente. Pero se nos olvida que nos limpia, nos perdona y quita la condenación. Si confesamos nuestros pecados

porque decía, en otro tiempo nosotros pecamos. Pastor, entonces yo puedo pecar y hacer lo que quiera y Cristo. No, no, no estoy. No es una licencia para pecar. ¿Ya? No va a faltar que se vea aquí. Pastor dijo que pecáramos total, Dios nos va a perdonar igual. No. Quiero aclarar esa cuestión. Porque algunos para agarrar. No. Dios nos perdonó. Hoy día, ¿por qué no pecamos? No por temor, sino porque queremos agradarle. Por eso no pecamos. ¿Por qué nos guardamos para el Señor? Porque queremos agradarle. Nos perdonó, nos rescató, nos dio una nueva vida, nos dio una nueva oportunidad. Entonces, eso nos hace tener un corazón de gratitud. Y ese corazón de gratitud hace no pecar. Los que están en Cristo Jesús, dice, los que no andan conforme a la carne, sino conforme al Espíritu. Y tú y yo somos hijos espirituales. ¿Cuántos dicen amén? Levante la mano que somos hijos espirituales. ¿Ya? Somos hijos. Esta mañana quiero que sacar toda la obra del diablo que trabaja muchas veces en nuestros corazones. Y no hace alejarnos de la gracia de Dios. No hace alejarnos de su favor. No nos hace caminar tranquilo porque estamos pensando que en un momento vamos a perderlos todos. No hace creer que en un momento el diablo va a venir y nos va a dejar desnudos. Y los vamos a perder todos. Y Dios nos va a decir, estás pagando todo. Y eso no es así. Quiero sacar esa mentira del diablo que muchas veces ha puesto sobre nuestra mente. Él nos perdonó y nos limpió de todo pecado. Y como nos limpió de todo pecado, somos libres. Quita toda la condenación que nosotros podemos cargar. Solo a través de Cristo Jesús. No hay condenación. No hay condenación para el que está en el Espíritu, el que camina en el Espíritu. Quizás muchos hemos caminado en ese temor, en esa culpabilidad. Ahora esa culpabilidad, cuando Dios nos quita esa culpabilidad, nos tenemos que ser, ¿qué tenemos que hacernos? Misericordiosos. Yo, a mí me extraña la gente que juzga cuando Dios no ha perdonado tanto. Somos buenos para juzgar y se nos olvida lo que Dios nos perdonó. Somos como el siervo infiel. Dios nos perdona tanto y condenamos a alguien que ha hecho mucho, algo mucho menor que lo que nosotros hemos hecho. Dios nos perdonó para que seamos misericordiosos y para que hablemos de su misericordia y para que hablemos de su amor por nosotros. Y así como Él nos perdonó, Él también perdona a los demás. A veces el problema es que nosotros condenamos a la gente eternamente por un error que cometió hace tantos años. Y se nos olvida que Dios es el que perdona y el que borra todos los pecados. Amén. Yo creo que cierres tus ojos allí. Yo creo que hables con el Señor unos minutos. No sé si este mensaje llegó a tu vida. Y dile, Señor, aquí está mi vida, Dios. He cargado culpabilidad por años. Creo que hables con el Señor y decir, he cargado culpabilidad por años, Dios, creyendo que en un momento voy a perderlo todo, creyendo que soy merecedor de las desgracias que recibo, que las merezco y que tú no puedes hacer nada porque yo me equivoqué cuando tú todo lo hiciste en aquella cruz, Dios, por amor a nosotros. Espíritu Santo, oro para que toda obra del diablo que ha trabajado en la culpabilidad por algún error, por algún pecado, y que tus hijos y tus hijas siguen cargando, y cada vez que se recuerdan se sienten avergonzados, oro, Señor amado, para que tu gracia, tu favor y tu Espíritu Santo venga a sacar toda culpabilidad, todo temor. Un esclavo

camina bajo el temor del castigo. Un hijo camina bajo la gracia y el favor del Padre. Sácanos de esa esclavitud, Señor amado, que hemos vivido por tantos años. Sácanos de la esclavitud, Señor amado, que hemos cargado por la culpabilidad. Haznos caminar bajo la gracia, Dios. Bajo la seguridad que somos tus hijos, Dios. Bajo la seguridad que si hoy día tú vienes, Señor amado, por tu iglesia, nosotros estamos contigo, Señor amado. Espíritu Santo, revístenos de tu gracia, Dios. Deposita ese favor, esa bondad que hace tanto tiempo tus hijos no sienten, Dios, a causa de la culpabilidad. Se han arrepentido, se han convertido, te sirven, pero te sirven bajo la plataforma del temor y queriendo pagar las culpas de sus errores. Cuando tú, Señor amado, ya les perdonaste, Dios. Cuando tú ya, Señor amado, perdonaste nuestros pecados y nos has posicionado una vez más como hijos tuyos, Dios. Vamos, levanta tu mano y vamos a adorar al Señor unos minutos. Espíritu Santo, sé que estás aquí. Comienza a ministrar, comienza a bendecir. Comienza a bendecir la vida de tus hijos. Comienza, Señor amado, a bendecir. Gracias, favor tuyo, Dios. La luz de Cristo saca todo lo oculto que el diablo ha trabajado por años en los corazones y en las mentes, Dios. Y hoy día, Señor amado, caminamos bajo esa libertad y podemos recibir, Dios, tu gracia y tu favor en nuestras vidas. Vamos a adorar al Señor con nuestra banda.

Ayúdame a servir como hijo de Dios. Como hijo de Dios. No bajo la esclavitud, no bajo el temor, no bajo la culpabilidad. Espíritu Santo, oro en esta mañana, Dios. Que tu presencia, Dios. Que tu presencia, Dios. Como dice Pablo, Dios. Que el Espíritu del Hijo esté sobre nosotros y pueda clamar: Abba, Padre de Dios. Solo cuando tenemos el Espíritu del Hijo podemos clamar: Abba, Padre. Arranco todo espíritu de esclavitud, Dios, que la culpabilidad ha querido colocar sobre los corazones, Dios. Todo pensamiento que no nos hace merecedores de lo que estamos viviendo. Todo pensamiento de temor, de desgracia, de recibir castigo por lo que hemos hecho. Cuando dice, Señor, que tú nos perdonaste y nos diste una nueva oportunidad, siendo tus hijos. Todo lo que hacemos es para agradarte, Señor amado, por gratitud, no por temor. Lo que hacemos día tras día, lo que hacemos como familia, lo que hacemos en la iglesia como hijos tuyos, Dios, lo hacemos para agradarte, no por temor. Venimos a la iglesia por gratitud, por todas tus bendiciones, no por temor a perderlas. No venimos por temor, Señor amado, porque no somos esclavos, somos hijos. Y como hijos te adoramos. Vamos solo por un minuto, levanta tu mano y con esta melodía te invito a adorar. Y que el Espíritu Santo traiga el Espíritu del Hijo que clama: Abba, Padre. Somos sus hijos. Y si somos sus hijos, somos herederos juntamente con Cristo de todas sus promesas. Que las promesas, el favor y la gracia de Dios te haga vivir lo inimaginable como un hijo de Dios. No eres un jornalero, no eres un esclavo, eres hijo de Dios. No somos jornaleros en el reino, no somos esclavos en el reino, somos hijos de Dios. Y como hijos somos herederos de todas sus promesas. Su gracia y su favor te rodea como un escudo en esta mañana. Y arrancamos toda culpabilidad que el diablo ha querido colocar sobre tu vida. Y pensar que lo que estás viviendo es producto de tus pecados. Hoy día Jesús te hace libre en el nombre de Jesús. Amén y amén. ¿Cuánto dicen amén? ¿Cuánto? Un aplauso al Señor, amén. Abraza que tú diré: eres hijo de Dios, no esclavo. Hijo de Dios, amén. Vamos a dos o tres. Hijo de Dios, amén. Tome asiento. Quiero dar gracias a Dios. Ayer mandé el mensaje que...

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3: Los que viven al amparo del Altísimo encontrarán descanso a la sombra del Todopoderoso. Declaro lo siguiente acerca del Señor: solo Él es mi refugio, mi lugar seguro. Él es mi Dios, en Él confío. Te rescatará de toda trampa y te protegerá de enfermedades mortales. Con sus plumas te cubrirá y con sus alas te dará refugio. Sus fieles promesas son tu armadura y tu protección. No tengas miedo de los terrores de la noche, ni de la flecha que se lanza en el día. No temas a la enfermedad que acecha en la oscuridad, ni a la catástrofe que estalla al mediodía. Aunque caigan 1,000 a tu lado, aunque mueran 10,000 a tu alrededor, esos males no te tocarán. Simplemente abre tus ojos y mira cómo los perversos reciben su merecido. Si haces al Señor tu refugio y al Altísimo tu resguardo, ningún mal te conquistará, ninguna plaga se acercará a tu hogar, pues Él ordena a sus ángeles que te protejan por donde vayas. Te sostendrán con sus manos para que ni siquiera te lastimes el pie con una piedra. Pisotearás leones y cobras, aplastarás feroces leones y serpientes bajo tus pies. El Señor dice: rescataré a los que me aman, protegeré a los que confían en mi nombre. Cuando me llamen, yo les responderé. Estaré con ellos en medio de las dificultades. Los rescataré y los honraré. Los recompensaré con una larga vida y les daré mi salvación. Salmo 91.
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1: 11 horas y un minuto.
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Iglesia amada, colócate en pie esa mañana y dale un fuerte aplauso al Señor con un grito de júbilo, el que vino con gozo celeste.

es el tiempo que tú has apartado para estar con nuestro amado, para estar con nuestro Dios. Eres bienvenido a casa, eres bienvenido a ese lugar. Y queremos pedirte que en ese tiempo vamos a adorar al Señor, pero para poder entrar a su presencia es necesario

Porque yo recibí del Señor lo que también he enseñado, dijo el apóstol Pablo, que el Señor Jesús, la noche que fue entregado, tomó pan y, habiendo dado gracias, lo partió y dijo: tomar, comer, este es mi cuerpo que por vosotros es partido. Hacer siempre esto en memoria de mí, dijo Jesús. Comamos todos el pan.

de haber cenado, diciendo: esta copa es el nuevo pacto en mi sangre. Hacer esto todas las veces que la bebieres en memoria de mí. Así pues, todas las veces que comiere el pan y bebieron la copa, la muerte de nuestro Señor Jesucristo anunciamos hasta que Él venga. Bebamos toda la copa. Así pues, todas las veces que comieres el pan y bebiéramos la copa, la muerte de nuestro Señor Jesucristo anunciamos hasta que Él venga nuevamente por su iglesia. La palabra dice que Jesús y sus discípulos comieron el pan, bebieron la copa, celebrando así la primera cena del Señor, y cantaron un himno antes de retirarse del aposento alto y ser entregado a los romanos para ser crucificado. ¿Cuánto levantan su mano en gracias a Jesús por ese sacrificio de Dios? Si hoy día podemos estar aquí de libertad, si hoy día tú sacaste la condenación de nuestra vida, Dios, es gracias al sacrificio de la cruz. Ya no somos esclavos, Dios, de la ley, no somos esclavos del pecado. Hoy día somos hijos tuyos por ese sacrificio de la cruz, Dios. No hay condenación, no hay condenación para aquel que vive en Cristo Jesús, que no vive según la carne, vive según el Espíritu, Señor amado. Hoy día, Dios, levantamos nuestras manos y adoramos, Dios, en gratitud, porque somos tus hijos. Vamos, levanta tu mano y comienza a adorar al Señor.

gracias, Señor. Levantamos nuestra mano, Dios. Venimos por una palabra tuya, Dios, que bendiga, que nos fortalezca, que nos restaure. Señor amado, que tu palabra, Señor amado, sea vida en nosotros en esta mañana. Te lo pedimos en tu nombre, Jesús. Amén y amén. ¿Cuántos dicen amén? Ponle un fuerte aplauso al Señor, amén. No se siente todavía, salude que está suyo, bendígale. Dígale, qué bueno verte en la iglesia. Saluda a dos o tres, bendígale. Dígale, qué bueno verte en la iglesia. Es una alegría, saluda a dos o tres, bendígale, dígale. Es una bendición verle. Qué bueno verles. Diga, lo único que te faltaba era estar en la iglesia. Amén. Qué bueno estar en la iglesia, amén. Dije que los salude, no que estén conversando, hermano. Este día, viernes, comienza nuestra conferencia de mujeres este año, Influencia, así que este viernes 20:30 horas le motivamos a que no deje de estar. Ahí vamos a estar enviando también los detalles, porque siempre viene, es un día especial para las mujeres. Así que ahí vamos a estar enviando, ¿no es cierto?, el código vestimenta también, para que usted pueda estar y disfrutar de ese tiempo. Y el día sábado no es a contar de las 10, 11 de la mañana, sino a contar de las 3 de la tarde. Y como siempre, tenemos a disposición el estacionamiento que Dios nos dio la oportunidad de arrendar. Así que damos gracias al Señor porque ese día, contra las 3 de la tarde, ya vamos a estar a disposición de estacionamiento. Y luego, ¿no es cierto?, seguimos hasta 8:30, 9 de la noche, a más tarde. Así que pedimos, ¿no es cierto?, que usted no deje de estar, no deje de venir, aparte esos días. Así que será un tiempo de mucho crecimiento y de bendición para todos. Amén. Y el día, la semana siguiente, tenemos el campamento Outdoor de todos nuestros niños. Esta va a estar enfocada en los talentos. Vamos a trabajar una noche de talento, así que también le motivamos que no deje de estar con todos los niños, ¿cierto?, del Únete Kit. El grupo de Únete Kit vamos a hacer unos personajes que se van a llamar Leo, de León, y se va a llamar Ágape, de amor. Así que van a ser los dos como las mascotas del lunes de Kit, así que vamos a estar trabajando con ellos. Vamos a mandar a hacer unos corpóreos para que los niñitos lleguen, ¿no es cierto? Y estén ahí, ¿no es cierto?, participando en todas las actividades del lunes. Y todo tiene un significado. El león habla de la fuerza, habla del representante, el león de la tribu Judá, ¿no es cierto? Ágape, del amor que nosotros expresamos. Así que todo eso va a estar junto con nuestros niños cada día domingo y cada día jueves en todas las actividades que nosotros hagamos. Así que ahí nuestras hermanas están trabajando fuertemente en esto, estamos haciendo unos tickets. Así que yo lo único que les motivo, que ayúdenos lo que nosotros hacemos en la iglesia de niños, usted refuércelo en su casa. No borre lo que hacemos como iglesia, sino que todo lo contrario, potencia, ¿no es cierto? Ahí está el audio, ¿no es cierto?, que vamos a celebrar, tiene una entrada porque parte que nosotros como iglesia apoyamos, que la otra semana lo vamos a hacer. Y lo que vamos, los niños, ¿no es cierto?, ese aporte, llegan, toman desayuno, vienen más a comer, parece. Toman desayuno, después tienen un break, que también vuelven a comer, tienen un almuerzo, después tienen otro break que comen, y luego tienen la once. Comen más que en la casa. ¿Ya? Y no diga, pastor, mi hijo no come esto. Mentira, come de todo. A veces van a los campamentos, mi hijo no come arroz. Dos platos de arroz. Mi hijo no come esto. Queda como mentirosa. Lo único que digo es que usted queda como mentirosa. Así que yo deje que su hijo venga, disfrute. Si no le gusta, créame que le va a decir, tía, no me gusta. Y nosotros vamos a ver qué podemos hacer para poder, ¿no es cierto?, que su hijo no pase hambrecita en este tiempo, sino que todo lo contrario, sea un tiempo de disfrutar. Amén. Vamos a la palabra del Señor. Continuemos por una palabra. Amén. Quiero continuar lo del día jueves, que fue una pequeña reflexión. Y creo que hoy día podamos verlo, ¿no es cierto? La mañana estuve predicando de la culpabilidad. Así que si usted no sigue las redes de nuestra iglesia en YouTube, ahí está, ¿no es cierto?, el mensaje de la mañana de la culpabilidad que nosotros cargamos muchas veces, que Dios no hizo.
hizo libre, pero el diablo se encarga de colocarla en nuestras vidas. Y cómo podemos ser libres si somos hijos de Dios. Así que no deje de verlo si no lo pudo ver en la mañana. Y ahora vamos a hablar del Salmo 23, lo que hablamos el día jueves, verso 5 y 6. Aderezas mesas delante de mí en presencia de mis angustiadores. Me gusta este verso bíblico, porque dice: en presencia de mis angustiadores. Unge mi cabeza con aceite, mi copa está rebosando. Ciertamente el bien y la misericordia me seguirán todos los días de mi vida, y en la casa de Jehová moraré por largos días. Como repito, quiero finalizar lo que comenzamos como reflexión el día jueves. El Salmo 23, la tradición se lo atribuye a David, se lo entrega a David su autoría. Pero el texto no dice en qué momento lo escribió David. No dice si fue en su vejez, no dice si fue mientras escapaba de Saúl, no dice si cuidaba de las ovejas o mientras era rey. No habla de un periodo. Lo único que refleja como la experiencia, ¿no es cierto?, de haber sido pastor, de conocer el peligro, atravesar valles, experimentar la protección de Dios y finalmente reconociendo la fidelidad de Dios en toda su vida. Por eso se le atribuye mucho a David. La palabra aderezas mesas, en otra versión dice me preparas un banquete. Otra versión dice dispones de un banquete para mí. En el mundo antiguo, preparar una mesa para alguien era más que simplemente colocar comida en una mesa. Era una expresión de honor, de aceptación, provisión y amistad. Se conjugaban estos cuatro conceptos de honra, de aceptación, de provisión y de amistad. No tan solo era simplemente tener una mesa con alimento, sino que había mucho más que eso. No se trataba simplemente que Dios le estaba dando comida a David, sino que Dios lo estaba recibiendo, lo estaba sosteniendo y también Dios lo estaba honrando, preparando ese banquete. Recordemos los versos anteriores, que anda por un valle de sombra y de muerte, de angustia, de dificultades. Porque no solo Dios lo saca del peligro, sino que Dios también lo honra cuando pasa ese peligro. No tan solo lo saca del momento difícil, sino que también lo recibe y lo puede sostener. Cuando habla de en presencia de mis angustiadores, y aquí donde yo hago énfasis siempre en esto, que no dice que Dios le saca los enemigos luego le prepara la mesa. En ninguna, ese pasaje no se puede entender de esa forma. No es que Dios te elimina a tus enemigos, no es que Dios te quita la dificultad y luego prepara una mesa. No, dice que en presencia de mis angustiadores, en presencia de mis adversarios, Dios prepara una mesa. Como venimos diciendo en reuniones anteriores, Dios no nos va a eliminar las circunstancias que estamos viviendo desfavorables muchas veces. No nos va a eliminar los problemas que están allí presentes. Dios no lo va a hacer. Lo que Dios quiere es que aprendamos a disfrutar de su presencia aún en medio de nuestras circunstancias. Vuelvo a repetir, tenemos como hijos de Dios a aprender a disfrutar de su presencia en medio de las circunstancias que estamos viviendo día tras día. Porque no siempre se van a eliminar las circunstancias. No siempre los problemas se van a salir. Las dificultades van a continuar. La oposición puede permanecer. Pero tenemos que aprender algo como cristianos: a disfrutar de su presencia aún en medio de nuestras circunstancias. A veces nosotros como cristianos romantizamos el bien de Jehová. Como que creemos que el bien de Jehová es caminar por una pradera con flores y un sol brillante y que nada va a suceder en nuestra contra. Y eso no es así. David está diciendo: me sostienes, me honras, me ofreces tu amistad, me invitas a estar contigo, aún en presencia de todo lo que estoy viviendo, aún en medio de mis circunstancias difíciles, aún de los problemas que siguen presentes, aún de la dificultad que no cambia, aún de la oposición que está, yo voy a aprender a disfrutar de la presencia del Señor. A veces gente, es que no puedo conectar con el Señor por
encontrar la presencia de Dios en medio de los problemas. En medio del problema, disfrutar de su presencia. En medio de la incertidumbre que no sabemos qué va a pasar, saber que Dios tiene cuidado de nosotros. En medio de la adversidad, yo sigo sentado a su mesa. Lo que hacemos cada día jueves, lo que hacemos cada día domingo, venimos y nos sentamos a su mesa con todo lo que estamos viviendo y disfrutamos de su presencia. Gracias por su alegría. Disfrutamos de su presencia. Dígale que está tú. Yo disfruto de la presencia del Señor. No sé tú, a mí no me importa, pero yo disfruto. ¿No es cierto? Si tú no lo haces, no me importa, pero yo disfruto. Disfrutamos de la presencia. ¿Cuántos disfrutan de la presencia del Señor? Y disfrutar de la presencia de Dios no es que no tenemos problemas, no es que no haya dificultades, no es que no tengamos incertidumbre y estamos viviendo momentos de adversidad, sino que hemos aprendido. Porque mi paz no depende que mi alrededor esté todo bien, mi paz depende quién está conmigo. Vuelvo a repetir, mi paz no depende qué está sucediendo alrededor, mi paz depende quién está conmigo. Si Dios está conmigo, pueden caer, pueden suceder muchas cosas, pero si Dios está con nosotros, tenemos paz en nuestros corazones. ¿Cuántos han vivido esa paz? Dice, pastor, no sé qué está sucediendo, pero tengo una paz en mi vida. Esa paz solamente la puede entregar el Señor. Por eso David dice, yo tengo paz. Puedo estar viviendo, me pueden estar persiguiendo, puedo estar con incertidumbre, no sé qué va a pasar con mi vida el día de mañana. Porque recordemos que David escapó de un rey durante muchos años, Saúl. Lo único que buscaba Saúl, matarle. No tan solo había oposición natural, porque andar por los desiertos, los mercenarios, los animales salvajes eran un peligro, sino que también había una oposición que era el rey Saúl. Pero David decía, yo en tu presencia puedo disfrutar, tengo paz, porque mi paz no depende de lo que está a mi alrededor. Si tú esperas que tu paz dependa de lo que esté todo bien, quizás nunca vamos a sentir paz. Es que cuando mi esposo cambie, cuando tenga un buen sueldo, cuando me tenga una posición correcta en mi trabajo, cuando mis hijos crezcan y los vea tranquilos, seguros, cada uno con su casa, cada uno con su trabajo, entonces quizás voy a estar en paz. Quizás eso nunca va a suceder, porque la paz la entrega el Señor en nuestro corazón a pesar de las circunstancias que estamos viviendo. ¿Cuántos dicen amén? Solo porque mi paz no depende de mi alrededor, sino depende quién está conmigo. Y solo es allí cuando Dios hace rebosar nuestra copa. Por eso se dice, adereza mesa delante de mí en presencia de mi angustia, y mi copa está rebosando. Unge mi cabeza con aceite, mi copa está rebosando, me hace rebosar. No tan solo le prepara una mesa, sino que unge a David. Y la unción habla de honra, de cuidado, de consagración, de favor. Mi copa está rebosando, no está libre de problemas. Está diciendo que a pesar de ello reconoce que Dios sigue siendo bueno. A pesar de lo que está viviendo, sigue reconociendo que la bondad de Dios está a su favor. Entonces, mi copa está rebosando, supera aquello que estoy viviendo. El venir a la iglesia, vivir su presencia, sentir su presencia, saber que somos perdonados por Él, saber que somos amados por Él, eso supera cualquier cosa. ¿Cuánto dicen amén? Eso supera cualquier cosa. Saber que me ama, saber que murió por mí en una cruz, saber que su sangre fue derramada para perdón de mis pecados, saber que su gracia y su favor está conmigo día tras día, saber que sus misericordias son nuevas, eso supera cualquier cosa que pueda estar viviendo. Supera cualquier situación que pueda estar pasando. Por eso David dice, mi copa está rebosando. No tan solo preparas una mesa, me unge, mi copa rebosa. Es más de lo que he pedido, es más de lo que un día soñé. Y no está hablando, insisto, no está hablando de que no hay problemas, no está hablando que no hay circunstancias difíciles. Y a pesar de eso, está allí, agradecido del Señor. El mismo Salmo 37, cuando dice David, deleítate en el Señor y Él te concederá los deseos de tu corazón. David está hablando de una situación aparentemente donde los malos prosperan, donde los justos sufren. Pero David dice, ¿sabes qué? No importa que los malos prosperen, vamos a confiar en el Señor, vamos a disfrutar de Dios,
vamos a disfrutar de su presencia. En vez de vivir dominados por la comparación, en vez de vivir con la frustración de otros días, ¿por qué él le va bien y a mí me va mal? ¿Por qué yo gano 10 y él gana 15? Porque muchas veces la comparación nos mata, nos llena de frustración. David dice: dejemos eso, disfrutemos de su presencia. Disfrutemos de su presencia. No seamos dominados por la ansiedad, la frustración. Es que lo que pasa es que mi compañero es mundano y gana más. David dice: ¿sabes qué? Eso no importa. Disfrutemos de su presencia. Yo disfruto, deleítate a sí mismo en Jehová y Él te concederá. Otra versión dice: disfruta servir al Señor. No te compliques con lo que ves, no te compliques con lo que oyes. No permita que las circunstancias determinen el estado de tu corazón. David dice: no permitas eso. Que podamos decirle: Señor, mi mayor bendición no es lo que tú pones en mi mano, sino es disfrutar de tu presencia. ¿Cuánto me dicen? La mayor bendición es estar con el Señor. No es lo que pone en la mano. David está diciendo: no es lo que pone en mi mano, es el poder disfrutar de tu presencia. Cuando llegamos a ese punto, la escasez ya pierde poder en nosotros. El dominio del dinero pierde poder en nuestras vidas. La escasez, la enfermedad, la opinión de los demás ya no nos importa. Ya no andamos caminando porque piensan los demás. Ya no comenzamos a aparentar, sino que caminamos porque sabemos que Dios tiene cuidado de nosotros. Pierde el dominio el dinero sobre nuestra vida. Ya no determina nuestra alegría. Como decía Bakú: con todo yo me alegraré y con todo yo me gozaré en el Dios de mi salvación. Porque le quita el dominio del dinero. Hermano, hermana, tenemos dos posibilidades con el dinero: o nos servimos del dinero o somos servidores del dinero. Son dos posibilidades que tenemos en la vida a caminar.

estado de ánimo de nuestra familia. ¿Cómo tú te relacionas con el dinero? Pregúntale a Catodio, ¿cómo te relacionas con el dinero? Ay, pastor, me da rabia cuando saco menos de lo que yo pensaba. ¿Cómo te relacionas con el dinero? Cuando le quitamos ese poder a la escasez, cuando le quitamos ese dominio, ese poder de determinar la alegría de nuestro corazón al dinero, cuando le quitamos la fuerza a la opinión de la gente, entonces hay otro paso. El bien y la misericordia nos seguirán todos los días de nuestra vida. Cuando Dios preparó una mesa, no en presencia, ¿no es cierto?, de que se fue el problema, se fue la escasez, no, en medio de nuestra escasez, en medio de nuestro momento difícil, Dios prepara una mesa, nos sostiene, está allí con nosotros, unge nuestra cabeza con aceite. Lo único importante es Él, la bendición es Él. Cuando le quitamos el poder a las cosas que dominan nuestro corazón, entonces allí y solo allí se cumple la palabra: ciertamente el bien y la misericordia me seguirán todos los días de mi vida. Mis circunstancias pueden seguir siendo difíciles, la necesidad puede seguir estando allí, pero Dios sigue siendo nuestro cuidador, Dios sigue siendo nuestro sostén, Dios sigue estando allí. El problema es que nosotros, vuelvo a insistir, quiero sacar de nuestro concepto, que cuando está Dios está todo bien. ¿Escuchaba eso cuando dice la abuelita? Mi abuela decía, es que cuando está Dios está todo bien. Y Dios no está diciendo eso. Preparas mesa en presencia de mis angustiadores. En otra, en medio de lo que estoy viviendo, Dios me hace vivir un tiempo en su presencia. Y cuando yo disfruto de esa presencia, cuando yo disfruto, cuando mi copa está rebosando producto de la presencia de Dios, entonces el bien y la misericordia nos comienzan a seguir. El versículo bíblico, cuando adereza mesa en presencia, no es que Dios va a humillar a nuestros enemigos. Tu hambre de venganza hasta aquí llegó. Pastor, yo quería que Dios humillara a mi suegra, porque me la hizo de kikikaco. Yo quería que Dios me bendijera, esta señora aquí la tengo. Aquí está. Como se da vuelta la tortilla, ¿ah? Es así, Dios no va a humillar a nuestro enemigo. No dice humillaré a tus enemigos. No habla de humillación de los enemigos. No significa que lo va a humillar públicamente a quien te hizo daño. Dígale, nada que hacer. Yo pensé que Dios iba a humillar a mi jefe, pastor. Lloraba para que humillara a mi jefe. Lo que simplemente está diciendo: quienes nos afligen, quienes nos angustian, no tienen la última palabra en nuestra vida. La tiene el Señor. ¿Cuántos dicen amén? No la tiene esa gente, la tiene el Señor. Entonces allí la misericordia y el bien me seguirán todos los días. Serán nuestras compañeras de viaje en nuestra vida. El bien, la misericordia nos seguirán todos los días de nuestra vida. Y vuelvo a insistir, no significa que no van a haber problemas, no significa que la oposición pueda estar en un momento, no significa que podamos vivir momentos de escasez, significa que el bien y la misericordia siempre estarán con nosotros. ¿Cuántos lo creen así? Habrán días buenos, habrán días difíciles, habrá momentos de abundancia, de escasez. Habrá momentos que las puertas se van a abrir, van a haber momentos que otras puertas se van a cerrar. Pero hay algo que siempre va a estar con nosotros, que es la fidelidad del Señor. Y tú y yo necesitamos la fidelidad del Señor. Puertas que se abran, puertas que se cierran. Momentos de escasez, momentos de abundancia, momentos de mucha alegría, momentos de mucha tristeza. Pero en todo, Dios va a estar con nosotros. ¿Cuántos lo creen así? Porque el bien y la misericordia nos seguirán todos los días. Puedo estar en medio de un valle de sombra, pero seguir disfrutando de su presencia. Ese es el secreto. Ese es el punto que tenemos que alcanzar. Usted que se amarga siempre con cosas pequeñas. Ese es el punto que tenemos que alcanzar. Pégale un codazo que te están hablando a ti.

tener adversario, pero puedo seguir sentado a la mesa. Puedo estar viviendo dificultades, pero seguimos creyendo que Dios sigue llenando nuestra copa. No son mis angustiadores que tienen la última palabra en mi vida. Hermano, hermana, no es la persona que te hizo daño la que tiene la última palabra en tu vida. No es la persona que te hizo daño. Es Dios el que tiene la última palabra. No es el fracaso que viviste el que tiene el destino de tu vida. Es Dios. Porque el bien y la misericordia nos seguirán todos los días. Pero cuando dejamos que Dios sea nuestro Señor, que su presencia nos llene. No es, vuelvo a insistir, le estoy quizás hablando a esa persona que se siente dañada por alguien y nos amargamos y le entregamos toda nuestra emoción a esa persona. Lo que Dios te está diciendo, hoy día le quito ese poder. Cuando lo afligimos con el dinero, y parece que mientras más nos afligimos, parece que más escaso se hace. Cuanto más quiere dinero, más esquivo se coloca. Porque Dios dice, o sirves a uno o aborreces al otro. O te sirves del dinero o eres un servidor del dinero. ¿Cómo sé si soy servidor del dinero? ¿Cómo es tu estado de ánimo? Según tu economía, eres servidor del dinero. Cuando las cosas no resultan económicamente como lo pensaste, y te amargas y te afliges y no vienes con la misma alegría a la iglesia, entonces es porque somos un servidor del dinero. Usted tiene que ser como el hermano, ¿cómo se llama? El que canta con dinero y sin dinero. Juanca, no te lo sabía. Vicente Fernández, ¿quién me sopló? Cristian, gracias. ¿Con dinero o sin dinero? Sigo siendo el mismo. ¿Usted sigue siendo el mismo? ¿Sigue siendo el mismo cuando las cosas no resultan como tú lo planificaste en la parte económica? Cuando hay algo que no salió como yo lo pensé, cuando yo creí que esto iba a resultar y me iba a cambiar mi economía y no me resultó, y me enojo con Dios, me enojo con la gente, me enojo con todo el mundo, es porque el dinero me está dominando. ¿Nos servimos del dinero o el dinero es nuestro Señor? Cuando el dinero es nuestro Señor, este verso bíblico no son nuestros. Porque Dios adereza mesa a sus hijos. Dios hace llenar la copa a sus hijos. A los hijos de Dios. Que el Señor es su Señor, que Dios es su Señor. El bien y la misericordia le siguen todos los días. Quítale el poder al dinero. Quítale el poder a la gente que te dañó un día. Quítaselo. Adereza mesas. Disfruta de lo que estás viviendo. Que el pasado no te venga a cobrar momentos que hoy día Dios te está entregando en el presente. Porque hay momentos que estás para disfrutar y el pasado no te lo deja disfrutar. Porque estamos atados. Aderezas mesas en presencia de la gente que me hizo daño, en presencia de mis angustiadores. Porque Dios siempre tiene la última palabra en nuestra vida. Ciertamente el bien y la misericordia me seguirán todos los días de mi vida, todos los días. Yo aprendí con Silvana a amar a Dios cuando no teníamos nada. Ah, pastor, es fácil hoy día servir al Señor que Dios lo ha bendecido. Nosotros aprendimos a disfrutar no teniendo nada. Disfrutamos de Dios porque Él nos transformó. Él cambió nuestro matrimonio y eso fue suficiente. No le pedíamos nada más. Yo incluso, yo ya me estaba haciendo el ánimo de vivir toda la vida en la casa de mi suegra. Aunque ella no lo sabía, pero yo ya lo tenía claro. Una pequeña situación más que no se lo había dicho. Yo ya me, incluso Silvana, ella quería irse a la casa de su mamá. Dije, yo estoy tan re bien, le dije, con esta vieja, le dije yo. Súper bien con ella.
Dios no soñaba con nada más. Dios ya había transformado nuestra vida. No había sacado de la amargura. Dios le quitó el poder a lo que nos dañaba. Le quitó ese poder a lo que provocaba amargura, lo que provocaba frustración, ansiedad. Dios le quitó ese poder. No soñaba, dije, no, con qué estoy listo. Con esta pieza después. Ahí vemos cómo lo hacemos, tranquilo. Silvana, no, yo sé que Dios no va a sacar. Digo, no me quiero que me saque el Señor. No, es que Dios me va a sacar. No quiero que me saque. Estaba bien. No aspiraba más. Imagínense, no aspiraba más. Porque era tanto lo que Dios había hecho. Disfrutaba servir al Señor. Siempre íbamos a la iglesia y teníamos que ver quién nos llevaba. Y si nadie nos llevaba, no íbamos caminando. Hoy día, si el auto no está bueno, tú no venías a la iglesia. Nosotros disfrutamos. Nadie nos llevó, nos quedamos mirando a caminar. A caminar. Caminamos de aquí de Angol hasta Teniente Mino 2. Hora 20 caminando con Silvana, se me demora un poco más, hora y media. Yo en una hora la hacía, tenía que agregar media hora más por Silvana. Lo disfrutaba. No íbamos con amargura. Ningún hermano, mira, los hermanos tienen auto, Dios los bendice. Ay, no, nada, no despotricamos contra el hermano. Dios quiere que caminemos. Vamos a caminar. Cuando teníamos un poco de plata, 2x1. En la micro. Ya el chofer nos conocía. Ya nos conocía el chofer de la Centauro. Conejo, conejo, 2x1. Porque aprendimos a quitarle el valor del dinero en nuestra vida. Y entonces Dios comienza a bendecirte. Entonces, sigue la escasez, seguía allí, pero ya no tenía poder. Disfrutábamos su presencia, disfrutábamos su mesa. Llegamos, éramos los primeros que llegamos a la iglesia, los últimos que no íbamos. Lo que yo tuviera que hacer, si me tenía que colocar en la puerta, en la puerta. De repente el pastor se le ocurrió andar con una cámara allá. ¿Quién, adivine quién es el camarógrafo? ¿Quién es el que? ¡Ay! Yo lo hacía. Démosle. Disfruté servir al Señor. El pastor hacía milagro de los dientes. Yo ahí con la cámara, entro la boca, hermano. ¿Me podéis contratar, Juan? Abra más la boca, hermana. Ya, así una cámara. Y Silvana tiene una muela mala. Y siempre pasaba. Y nunca pasaba el milagro. Y se enojaba ya. Se colocaba como la mamá. ¿No es cierto? Salía toda la sangre de Temuco adentro. Se enojaba. Y yo le decía. Abre la boca, Silvanita, dice el pastor. No, nada. El milagro progresivo. Y ahí quedaba ahí. Dice, psst, psst. Ahí tenía mi propia guerra con ella. Y la de al lado. Mire, yo le puse una tapadura de paloma, de oro. Y todos mirando yo con la cámara ahí. Sin ni uno, hermano. Sin ni uno. Y no íbamos. Hemos pasado momentos difíciles, pero aprendimos a quitarle el valor a lo que nos dominaba, al pasado. Le quitamos el dominio de lo que la gente nos hizo daño y aprendimos a disfrutar. Y ahí es cuando Dios dice: bien, la misericordia te seguirán todos los días. No habla de ausencia de problemas, sino que disfrutar en medio de tu problema. Disfrutar.
nunca nos ha escuchado a nosotros de quejarnos de lo que hemos vivido. Porque Dios aprendió. Hemos aprendido en el Señor. Dios nos enseñó a disfrutar en medio de los momentos más difíciles. Allí siempre aprendimos a disfrutar. Y entonces el bien y la misericordia te siguen. Tu copa está rebosando. Solo tu presencia. No es lo que me pones en la mano, es lo que yo disfruto con tu presencia. Póngase de pie. Hágase la pregunta, usted la va a responder al tiro. ¿El dinero es tu Señor? ¿Te amargas? ¿Te complicas? Señor, tú me dijiste que me ibas a bendecir. ¿Te amargas porque no tienes dinero en tu mano? ¿Te marca tu estado de ánimo en la mesa con tus hijos? El problema es que eso se lo transmitimos a nuestros hijos. Amargado en la casa, pero cuando salimos a comer, todo jajajaja, ja, ja, ja, una cajita feliz, todo en el auto, ja, ja. Pero cuando no hay, en la casa cada uno en su pieza con un celular. Oh, cuando hay todos, arréglense, vamos a ir a comer. ¡Ay, papá trae plata! ¡Vamos a comer! ¡Al papá le dieron un bono, gloria a Dios! Vamos a ir a comer, no voy a cocinar, gloria a Dios, no tengo que lavar la loza. Pero cuando no, cuando los números no llegan a fin de mes, ¿es la misma alegría? Si no es la misma, es porque el dinero es tu Señor. Entonces tu copa no está rebosando. Entonces el bien y la misericordia no te siguen. Tú sigues la riqueza. Joven señorita, te vas a ahorrar muchas amarguras si le quitas el dolor, el poder del dinero. Te vas a ahorrar muchas crisis. ¿Sabes qué? El primer motivo de separación de un matrimonio no es la infidelidad, son los problemas económicos. Por eso Jesús dijo: o aman a uno y aborreces al otro, pero a dos no se le puede servir. David lo tenía claro: Señor, no es lo que pones en mi mano, es disfrutar de tu presencia. Es disfrutar de ti. En medio de mi escasez, disfruto. En medio de mi momento difícil, disfruto de tu presencia, Señor amado. Vengo aquí y se me olvidan todo lo que pueda estar viviendo. Dejo afuera todo. Porque aquí yo disfruto de tu presencia. Y cuando disfruto de tu presencia, mi copa está rebosando. Estoy lleno de gas. Me deleito servirte, Señor amado. Me deleito. Y entonces el Señor dice: el bien y la misericordia te van a comenzar a seguir, porque le has quitado el poder a lo que te dañaba. Cuando perdonamos, le quitamos poder al que nos dañó. Cuando perdonamos, le quitamos el poder al que nos hizo daño en nuestro corazón. Cuando perdonamos, le quitamos el poder al que nos abandonó. Cuando perdonamos, entonces ese angustiador ya no tiene autoridad. Ese angustiador tiene que mirar cómo Dios te bendice, cómo el bien y la misericordia te siguen, porque tú le quitaste el poder. Eso fue lo que hizo David. Le quitó el poder que tenía Saúl sobre él. Se lo quitó. Dos veces David lo pudo haber matado. Yo soy David, lo mato.
hermano. ¿Sí o no? Usted hubiera sido David, ¿qué hace? David dice: oh rey, lo reconoce, no pondré la mano sobre el ungido. Oh rey, y le habla de mi rey, le dice, porque le quitó el poder de quien lo dañaba. Entonces su copa rebosa, su copa es alegría, su copa es gozo, y por eso el bien y la misericordia me siguen. Primero rey de Israel, de Judá, luego de todo Israel. Dios le da paz, Dios le da paz, Dios le da paz. Entrega a sus enemigos en sus manos. Disfruta del mejor reino, porque el bien y la misericordia le siguieron todos los días de su vida. Yo creo que sean tus ojos allí. No sé en qué posición estás. No sé si estás en el valle de sombra de muerte. No sé si estás en la mesa. No sé si tu copa está rebosando. No sé si el dinero sigue teniendo el poder sobre tu vida. No sé si el que te dañó tu vida sigue allí presente todos los días. Quizás esa persona ya murió y sigues allí cobrando autoridad sobre ti. O el bien y la misericordia te van a seguir todos los días de tu vida. ¿En qué posición estás? Oro para que en esta mañana Dios comience a preparar esa mesa sobre tu vida. Oro para que en esta mañana todos los angustiadores que han estado dañando tu vida comiencen a mirar lo que Dios está haciendo contigo. Oro para que Dios te honre. Oro para que Dios te provea. Oro para que Dios te entregue su presencia en ti y comience a preparar esa mesa en presencia de tus angustiadores. Tú pensabas que ibas a disfrutar de la presencia de Dios cuando todos los problemas se acabaran. Dios te está diciendo: desde hoy comienzas a disfrutar mi presencia y los angustiadores ya no tendrán poder sobre tu vida. Ni el dinero, ni el hombre que te dañó, ni la mujer que te dañó, ni todo lo que tuviste que pasar, hoy día tienen poder sobre tu vida. Vamos a adorar al Señor.

Para que el bien y la misericordia me sigan, tengo que aprender a disfrutar de su presencia en medio de todo lo que yo estoy viviendo. Para que el bien y la misericordia me sigan todos los días de mi vida, yo tengo que aprender a disfrutar de su presencia en medio de todo lo que yo estoy viviendo. Mientras no disfrutemos de su presencia en medio de toda la adversidad que podamos estar pasando, mientras no pueda cerrar mis ojos y decir: Señor, no importa los problemas que estoy pasando, quiero disfrutar de tu presencia, no estoy preparado para que el bien y la misericordia me sigan. Para que el bien y la misericordia te sigan, hay que disfrutar de su presencia. Dile: Señor, aquí estoy, Señor amado. Quiero aprender a disfrutar de ti, Dios, en medio de los problemas. Quiero caminar por las aguas, Señor amado, mirándote a ti, Dios. Puedo tener problemas, puedo estar viviendo una tormenta, pero camino en tu presencia. Camino en tu presencia, Señor amado. Y ciertamente el bien y la misericordia nos seguirán. Espíritu Santo, quiero orar por aquellos hombres, aquellas mujeres que vamos caminando a disfrutar cada día de tu presencia, a pesar de lo que podamos estar viviendo. Le quitamos el poder a lo que nos dañó. Solo lo podemos hacer en tu presencia, Señor amado. Solo en tu presencia podemos perdonar. Solo en tu presencia podemos quitar la amargura de nuestra vida que nos provocó el dolor, Dios. Espíritu Santo, oro, Señor amado, para que de los que estamos aquí podamos disfrutar de tu presencia. Aderezas mesa en presencia de mis angustiadores. Me preparas un banquete, me honras, me das provisión, aún en medio de todo lo que yo estoy viviendo. Me unges con aceite, Señor amado. Unges mi cabeza con aceite. Nuestra copa está llena de ti. Y el bien y la misericordia nos seguirán todos los días. Levanta tu mano, quiero orar por ti. Señor, oro para que tú bendigas a tus hijos, Señor amado. Oro para que el bien y la misericordia le sigan, Señor amado. Quito el poder, Señor amado, que ha tenido el dinero en amargar, en quitar la alegría, Señor amado. Quito ese poder, Dios. Que no sea el Señor de nuestra vida, sino que sea un servidor que tú has puesto, Señor amado, para bendecir nuestra vida, Dios. Espíritu Santo, bendigo cada vida, bendigo cada corazón. Que aprendan a disfrutar aún en medio de las dificultades. Que puedan disfrutar en medio de sus tormentas que están pasando, Dios. Puedan disfrutar de tu presencia. El gozo, Dios. Como dijo Habacuc, con todo yo me alegraré. Con todo yo me alegraré. Con todo yo me gozaré. Todo lo que estoy pasando, yo me voy a gozar.

Oro para que el bien, la misericordia sigan a tus hijos, aquel que disfruta de tu presencia, aquel que se goza porque viene a la iglesia, aquel que se goza Dios adorando, bendiciendo, aún en medio de sus circunstancias. Oro que el bien y la misericordia le sigan todos los días de su vida, porque Él es fiel, Él es fiel, Él es fiel. No es lo que pone en nuestras manos, es su fidelidad que está con nosotros. Vamos a adorar al Señor por última vez.

Levante su mano y repita conmigo: el bien y la misericordia me seguirán todos los días de mi vida, y en la casa del Señor moraré por siempre. Amén y amén. Dale un fuerte aplauso al Señor.

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3: 13 horas y 59 minutos.
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2: ¡Hay libertad! ¡Hay alguien que sea libre!

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0: El Espíritu del Señor está sobre mí, por cuanto me ha ungido para anunciar buenas nuevas a los pobres. Me ha enviado a proclamar libertad a los cautivos y dar vista a los ciegos, a poner en libertad a los oprimidos, a pregonar el año del favor del Señor. Lucas 4, 18 y 19.
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2: 14 horas y 59 minutos.
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No te vayas, Jesús, quédate aquí con nosotros. Apláudele fuerte a Dios por la vida de Luis Campos.

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3: Alaba, alma mía, al Señor. Alabe todo mi ser su santo nombre. Alaba, alma mía, al Señor. Y no olvides ninguno de sus beneficios. Él perdona todos tus pecados y sana todas tus dolencias. Él rescata tu vida del sepulcro y te cubre de amor y compasión. Él colma de bienes tu vida y te rejuvenece como a las águilas. Salmo 103.
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0: quién tengo en el cielo sino a ti? Si estoy contigo, ya nada quiero en la tierra. Podrá desfallecer mi cuerpo y mi espíritu, pero Dios fortalece mi corazón. Él es mi herencia eterna. Salmo 73.
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2: Pedimos, Señor, que abras el cielo sobre nosotros y que te manifiestes en todo tu esplendor. Estamos listos.

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3: Alzaré mis ojos a los montes. ¿De dónde vendrá mi socorro? Mi socorro viene de Jehová, que hizo los cielos y la tierra. No dará tu pie al resbaladero, ni se dormirá el que te guarda. He aquí, no se adormecerá, ni dormirá el que guarda a Israel. Jehová es tu guardador, Jehová es tu sombra a tu mano derecha. El sol no te fatigará de día, ni la luna de noche. Jehová te guardará de todo mal. Él guardará tu alma. Jehová guardará tu salida y tu entrada, desde ahora y para siempre. Salmo 121.
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2: Alaba, alma mía, al Señor. Alabe todo mi ser su santo nombre. Alaba, alma mía, al Señor, y no olvides ninguno de sus beneficios. Él perdona todos tus pecados y sana todas tus dolencias. Él rescata tu vida del sepulcro y te cubre de amor y compasión. Él colma de bienes tu vida y te rejuvenece como a las águilas. Salmo 103.
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Este nuevo día lo hizo el Señor, nos gozaremos y nos alegraremos en él. Te amo, Jesús.

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0: te adoramos. Nos alineamos a tu realidad, Señor. Abrazamos tu gracia, tu gracia. Enciéndenos, Señor.
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3: Los que viven al amparo del Altísimo encontrarán descanso a la sombra del Todopoderoso. Declaro lo siguiente acerca del Señor: solo Él es mi refugio, mi lugar seguro. Él es mi Dios, en Él confío. Te rescatará de toda trampa y te protegerá de enfermedades mortales. Con sus plumas te cubrirá y con sus alas te dará refugio. Sus fieles promesas son tu armadura y tu protección. No tengas miedo de los terrores de la noche, ni de la flecha que se lanza en el día. No temas a la enfermedad que acecha en la oscuridad, ni a la catástrofe que estalla al mediodía. Aunque caigan 1,000 a tu lado, aunque mueran 10,000 a tu alrededor, esos males no te tocarán. Simplemente abre tus ojos y mira cómo los perversos reciben su merecido. Si haces al Señor tu refugio y al Altísimo tu resguardo, ningún mal te conquistará, ninguna plaga se acercará a tu hogar, pues Él ordena a sus ángeles que te protejan por donde vayas. Te sostendrán con sus manos para que ni siquiera te lastimes el pie con una piedra. Pisotearás leones y cobras, aplastarás feroces leones y serpientes bajo tus pies. El Señor dice: rescataré a los que me aman, protegeré a los que confían en mi nombre. Cuando me llamen, yo les responderé. Estaré con ellos en medio de las dificultades. Los rescataré y los honraré. Los recompensaré con una larga vida y les daré mi salvación. Salmo 91.
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3: El Espíritu del Señor está sobre mí, por cuanto me ha ungido para anunciar buenas nuevas a los pobres. Me ha enviado a proclamar libertad a los cautivos y dar vista a los ciegos, a poner en libertad a los oprimidos, a pregonar el año del favor del Señor. Lucas 4, 18 y 19.
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0: Alaba, alma mía, al Señor. Alabe todo mi ser su santo nombre. Alaba, alma mía, al Señor. Y no olvides ninguno de sus beneficios. Él perdona todos tus pecados y sana todas tus dolencias. Él rescata tu vida del sepulcro y te cubre de amor y compasión. Él colma de bienes tu vida y te rejuvenece como a las águilas. Salmo 103.
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0: ¿Quién tengo en el cielo sino a ti? Si estoy contigo, ya nada quiero en la tierra. Podrá desfallecer mi cuerpo y mi espíritu, pero Dios fortalece mi corazón. Él es mi herencia eterna. Salmo 73.
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2: Los que viven al amparo del Altísimo encontrarán descanso a la sombra del Todopoderoso. Declaro lo siguiente acerca del Señor: solo Él es mi refugio, mi lugar seguro. Él es mi Dios, en Él confío. Te rescatará de toda trampa y te protegerá de enfermedades mortales. Con sus plumas te cubrirá y con sus alas te dará refugio. Sus fieles promesas son tu armadura y tu protección. No tengas miedo de los terrores de la noche, ni de la flecha que se lanza en el día. No temas a la enfermedad que acecha en la oscuridad, ni a la catástrofe que estalla al mediodía. Aunque caigan 1,000 a tu lado, aunque mueran 10,000 a tu alrededor, esos males no te tocarán. Simplemente abre tus ojos y mira cómo los perversos reciben su merecido. Si haces al Señor tu refugio y al Altísimo tu resguardo, ningún mal te conquistará, ninguna plaga se acercará a tu hogar, pues Él ordena a sus ángeles que te protejan por donde vayas. Te sostendrán con sus manos para que ni siquiera te lastimes el pie con una piedra. Pisotearás leones y cobras, aplastarás feroces leones y serpientes bajo tus pies. El Señor dice: rescataré a los que me aman, protegeré a los que confían en mi nombre. Cuando me llamen, yo les responderé. Estaré con ellos en medio de las dificultades. Los rescataré y los honraré. Los recompensaré con una larga vida y les daré mi salvación. Salmo 91.
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